0: Santiago del conjunto Río Grande. Vamos a enviar saludos a la raza de San Luis, la raza de San Cayetano, de Fresnillo, Cienega, a la raza de Ciudad Juárez, Ciudad Acuña, la raza de Michoacán, de Durango, de Juárez, la raza de Matamoros. Por todos lados nos están acompañando esta noche. Y recuerden que esto se está grabando en vivo. Y muy pronto, muy pronto, muy pronto vamos a estar allí con ustedes. Este tema para bailar de cachetito, para que se digan cosas bonitas al oído. Una balada. El tema contigo. Este es el conjunto Río Grande.
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toda la bonita audiencia de Radio Recuerdos de mi tierra.net. Mi nombre es Ana La Prietita Malora y ya estoy por acá en esta tardecita de miércoles. Ya andamos por acá con toda la actitud. Saluditos para todos en general.

Bueno, oigan, pues vamos a estar por acá. Vamos a estar por acá un rato echando relajito, sacando la garra, porque esta pretita malora, como no vino muchos días, pues yo creo que trae mucha energía. Yo creo que traigo mucha energía por ahí para sacar la garra. No, no se crean. Traigo mucha energía para ponerles música, Sí, oigan, hoy nada más les voy a poner música. Hoy nada más les voy a poner música. Incluso esta pretita malora ni va a hablar mucho. No voy a hablar mucho. No. Voy a ponerles mucha música. Ustedes piden la música y yo se las voy a poner. Ustedes digan, a ver, prietita malora, tráigase esta. Y me la voy a traer así bien rapidito. Hoy va a ser menos witty. Incluso hoy no voy a mandar, bueno, no voy a mandar saluditos como siempre mando, oigan. Porque llegué tarde, oigan. Es que mejor no les platico porque llegué tarde, oigan. No, es que como ya tenía muchos días que no venía. Bueno, déjenme les platico rapidito. Como tenía muchos días que ya no venía, como que esta bendita computadora me desconoció bien feo, pero feo. Me dio una buena desconocida. No, ustedes no se imaginan qué desconocida me dio la computadora. Que yo, soy yo la misma que viste calza la pretita malora. Y como que la computadora decía, no eres. Yo, sí soy. Y hasta que le dio su regalada gana. Ay, no, qué feo, oigan. Ay, no, si ustedes me hubieran visto, hubieran dicho, ay, pretita malora. Bueno, saluditos para mis papás hasta el porvenir del centro. A ellos sí les tengo que mandar saluditos porque yo sé que ya me extrañaban. Saluditos a mi papá Carlos, a mi mamá Virginia. Un abrazote bien, bien fuerte de oso de

Bueno, oiga, pues bueno, acá sigo. Pues saluditos por allá a mis papás hasta el porvenir del centro. Un abrazote bien, bien fuerte. Un abrazote, papás. Muchísimas gracias por habernos abandonado por acá. Pero ya saben, esta pretita malora se la pasa bien ocupada. Y de verdad, se los prometo que andaba bien ocupada. Yo andaba sumida como bandida. Pero bueno, gracias a Dios ya estoy por acá. Y pues aquí vamos a estar un ratito. Trayendo música, nos sacando la garra. Saluditos, papás, un abrazote bien fuerte para ustedes. Hasta allá, hasta el porvenir del centro. Esperando y se encuentren muy, muy bien. Saluditos también por ahí para toda la bonita audiencia que está por ahí en sintonía. Todos los que están por ahí tras cortinitas, saluditos.

leer mensajitos. Oiga, vámonos a leer mensajitos porque... Ok, bueno, déjenles digo lo que va a pasar. Déjenles digo lo que va a pasar. Esta pertita malora llegó tarde y se va temprano, oigan. Eso sí. Llegué tarde y como siempre. No, no, de verdad, hoy sí llegué tarde. Sí llegué tarde, como les dije. La computadora me dio mi desconocida haber dicho, no, pertita malora, usted se pone sus moños y no viene. Pues entonces ahora me toca a mí y me la aplico feo. Me la aplico, pero bien feo que...

¿cómo es eso? Pero bueno, pues lo bueno que ya estoy por acá. Ya nos acompaña por acá el primo Fernando López Vaquerito. Y anda por acá mi primo Fernando López Vaquerito desde Atlanta, Georgia. Saluditos, primo Fernando López Vaquerito. ¿Sabe qué? Como llegó primero, ahí puedo ver que me extrañaba. Ya sé que no me lo va a decir. Ya sé que no me lo va a decir. Ya sé que no va a decir, no, prima Pretita Valora, fíjese que sí. No, ya sé cómo son ustedes los hombres. Yo ya sé cómo son ustedes los hombres, que a ustedes les cuesta

Mire, llegó en primera fila porque yo sé que ya me extrañaba. Ya sé y ya sé que no me lo va a decir, pero yo lo digo por usted. Bueno, ya lo dije, ya lo dije, ya lo dije. Saluditos, primo Fernando López Vaquerito, hasta allá, hasta Atlanta, Georgia. Saluditos por ahí para usted, para toda su familia, esperando y se encuentre muy, muy bien. Dice por acá el primo Fernando López Vaquerito, dice, buenas tardes, prima Prietita Llorona. ¡Híjole! Le atinó, ¿no? Si bien que me conoce, Damián, que me conoce. Dice, oh, perdón, malora. Saludos a todos los que van llegando. Bueno, pues saludos a todos los que van llegando. Dice, prima Prietita Llorona, sí, también. También, hasta parece que me conoce, hasta parece que me conoce. Dice, oh, perdón, malora. Ay, yo todo tengo, ¿verdad? Me dicen, el otro día me estaba riendo. Estaba riendo que me dicen que por ahí que soy la morenaza de fuego. Se me hizo bien chistoso, se me hizo bien chistoso eso de la morenaza de fuego.

Imagínense, oigan, hoy el miércoles bailando esa música. ¡Ay, no, Dios mío, Petita Valora! ¡Ay, no, Dios mío! Dice el primo Fernando López Vaquerito, dice, amigo Belino el pistolero, despierte porque ya llegó la locutora y ahora sí viene con las pilas, Rayo Mac. Ya escuchó, ya escuchó, ya salió risa y risa. Ay, con unos monillos. Yo les miro como cuernos, qué rollo. Dijo mi papá, unos monillos. Y con pura lumbre, unas nubes ahí llorando y y unos plomazos para que despierte. No, ese Belino el pistolero está en la gusticidad. Él ahorita está ahí en la gusticidad, allá bien relajado. Ahorita no conoce a nadie. Ahorita dice, no, no me molesten. Está como aquel señor, ¿verdad? Que se le lleva el coyote. Que no quiero decir nombres porque luego se sienten. Luego son bien sentidillos y no, digo, no, pues mejor ya no digo a quién se lleva el coyote. De todas maneras ya todos saben. Ya

dice el primo Fernando López Vaquerito, dice, ¿será? O a lo mejor puede ser. Y salió ahí, que shh. No, hoy no. Hoy no, aguántese. Porque yo sé que sí me extrañaba. Y sé que no me lo va a decir. Pero está bien, no pasa nada. Yo ya lo dije por usted, dice el primo Fernando López Vaquerito. Dice, a mí no me cuesta nada. Da igual si llega o no llega, es igual, dijo el padre Ramón. No es igual, fíjese que no. No, porque no es lo mismo que atrás te huele que a... que huele atrás te huele, ¿verdad? No, señor, no es lo mismo, así es de que, pues, no es lo mismo. Y ahí salió con unas caritas de vaquerita, así es de que, acuérdese, no es lo mismo que atrás te huele, ¿no? Que huele atrás, así es de que, no es lo mismo. Nomás le aclaro eso. Y no vengo con ganas de pelear hoy. Hoy no, ni de sacarles la garra. Así es de que voy a irme con la música porque hoy vengo brava, hoy vengo con todo, oigan, hoy vengo con todo. ¿Será que ya extrañaba estar por acá? No, aunque no lo crean, sí extrañaba estar por acá. Bueno, pues no pude. Ya miraron que no llegué lo que fue. Ay, pues estás la semana pasada, ni jueves ni viernes, pues ahora sí que cuestiones mayores, cosas que pasan, pero pues ya estoy por aquí, ya andamos por acá y pues vamos a echarle ganas, oigan. Yo voy a estar por acá y pues trayéndome música por ahí para todos.

Bueno, pues por ahí quedaron esas tres bonitas canciones. Oigan, había dicho que me iba a traer una de Directo Puerto Mayor y me traje una de Gerardo Reyes, pero pues por ahí quedaron, oigan, por ahí quedaron esas bonitas canciones. Espero

Dice, ¿cómo que nomás Fernando la extraña? Dice, no. No nomás se la extraña. ¿Ya ve, Maloría? No es el único. Entonces, ya no me importa que no me extrañe. De todas maneras, él no me lo quiere decir. Ah, señor Carrillo dice, ¿cómo que nomás Fernando la extrañó? No, Pritita Malora. Dice, no. Dice, yo sí se lo digo y él sí me lo dice, ¿eh? Dice, y nos hace sufrir. Ay, señor Carrillo, es que créame que no es mi intención. No es mi intención hacerlo sufrir. A veces los compromisos. Ay, esta Pritita Malora y sus compromisos, ¿verdad? Son muchos, mis compromisos son muchos. Así es de que... pues a veces, casi todo el tiempo, ¿verdad? A causa de los compromisos, esta Pritita Malora no puede venir, pero cuando llega, llega con todo. Dice por acá, Malorilla número uno, el primo Fernando López Vaquerito, dice, ¡música, música! Dice, porque ya se aventó 15 minutos. ¿Y los sábados dónde quedaron? Ah, bueno, no, pues los sábados son del primo Meño. Los sábados son del primo Meño y ahí él, pues, él se echa su repertorio ahí. Denle chance a él, es que usted quiere pura música, ¿no? Déjenos ser, déjenos.

por acá la garra. Ay, no, porque les digo. Me voy a ir con dos bonitas canciones. Una de Marco Flores y con una de Miramar, compartida para toda la bonita audiencia. ¡Y súbanle!

Bueno, pues por ahí quedaron esas bonitas canciones esperando y por ahí tengan esas bocinitas a todo. Pero a todo lo que da, pues yo sigo por acá con la música, y pues gracias. Gracias para todos los que por ahí estaban extrañando a esta prietita maldosa, dice la prietita maldosa. Bueno, pues gracias a todos por haber extrañado por ahí a esa prietita malora, porque sí, de malora sí tengo mucho. Saluditos, saluditos para todos. Para mis papás, está ya hasta el porvenir del centro, esperando y se encuentren muy bien y que ya

con una de los rieleros por ahí. Se va a ir hasta Colorado por ahí para el señor Carrillo, que yo sé que le gusta esa bonita canción, y por ahí le voy a pegar una de Yolanda del Río. Pues vámonos pues, oigan, vámonos pues, y ya tengo por acá otras dos bonitas canciones formaditas. Súbanle a todo lo que da.

también las traigo, ahorita también las traigo. Por lo pronto, en lo que descargo, a ver, una ya la tengo por acá, yo creo que sí. Sí, una la tengo por acá y la otra la voy a buscar ahorita. Bueno, pues por lo pronto me voy a ir con estas dos bonitas canciones y regreso con

Bueno, pues por ahí quedaron esas dos bonitas canciones. Oigan, y por acá tenemos más mensajitos. Por acá salió el primo Fernando López, vaquerito, con el dedito para arriba. Chevecha de chaquechuchuve a la cabeza, pura lumbre. Y unos plomazos. Pues qué bueno, mire, qué bueno que por ahí le subió a la música, a la bocinita, con esas bonitas canciones. Anda echando frillitas, anda echando frillitas en Malorilla número uno. También por acá ya tenemos al Malorilla número dos. Ya anda por acá el Malorilla número 2. Ya anda por acá Belino el Pistolero. Saluditos, Belino el Pistolero, desde donde quiera que nos escuche. Saluditos para usted y para toda su familia. Y acá salió con sus lentes de sol porque le lastima sus ojos verdes. Salió con sus lentes de mosca, dice por acá Belino el Pistolero. Ana, hola y conectados. Amigo Fernando, llegó la locutora perdida, por fin la soltó la mascota. Salió a risa y risa con el dedito para arriba, la mascota y unos plomazos. Nomás para que despierten, nomás para que despierten los que se van con el coyote. Bueno, pues por ahí para que se echen un brinco de la cama, échense un brinco de la cama porque esta prietita llegó bien maldosa, pero bien maldosa. Saluditos, Belín el Pistolero. Pues sí, andaba perdida, dijeron aquellos, andamos perdidas. Pero era yo sola, ¿verdad? Era yo sola, no llevaba compañía. Saluditos, Malorilla, saluditos. Me da gusto que anden por acá, me da gusto leerlos, me da gusto que anden por acá en sintonía. También nos acompaña por acá el Country, saluditos por ahí para la princesa, para Pepe, para Irma, esperando y todo se encuentre muy muy bien. Dice por acá el Country, dice, buenas tardes hijas mías, aquí escuchando hija. Ponte María de la Luz y Florita del Alma, Chalino Sánchez, para mis papás que los queremos mucho. Bueno, pues ahí está ese mensajito para mis papás de parte del Country, dice que esas bonitas canciones para mis papás que los queremos mucho. Saluditos para mis papás hasta allá, hasta el porvenir del centro. También por acá ya tuve la llamadita de Simplemente María, por ahí mandando saluditos para mis papás hasta allá, hasta el porvenir del centro. También por ahí para toda la bonita audiencia, dice, ahí para todos, dice, porque si nombro uno por uno, dice, me van a faltar, dice, y no quiero salir corta, dice, no, no, no, no quiero broncas. Pues saluditos para todos de parte de Simplemente María, que ya está por ahí en sintonía. Saluditos por ahí para el Coño, que también ahí tiene la bocinita, todo lo que da. A mi comadre Tracy, a los niños que andan también por ahí, saluditos, saluditos, un abrazote bien, bien fuerte. Y pues por acá ya tengo las canciones de Simplemente María y me las voy a ir trayendo. Y tengo por acá... tengo por acá...

sentir al coño. Bueno, vámonos pues, oigan. Vámonos pues con estas bonitas canciones. Y súbale, señor Carrillo, a todo lo que da también por ahí el coño. Que le suba a todo.

Bueno, pues por acá, a ver. Bueno, me quedé en el del country. También por acá dice Belino el pistolero, dice Ana. Por favor, el número uno, Los Incomparables de Tijuana. El Árbol de la Horca, Los Sementales de Nuevo León. Y ahí se

eso sí, despierten los coyotes, que ahí viene, se los lleva el coyote, se lleva las gallinas, y que fue y que vino, y por acá salió el primo Fernando López Vaquerito con la campanita y el coyote. No se duerman, no se duerman, despierten, despierten, porque se los lleva el coyote, se los lleva, ese coyote lleva feo.

Valoría. Tengo por acá las dos de Chalino Sánchez que me está pidiendo el malo. No, el country. Por ahí muy especial para mis papás hasta allá, hasta el porvenir del centro, y ahí le voy a pegar una de Héctor Montemayor, que por ahí me está solicitando el primo Fernando López Vaquerito, y luego ya me vengo con otra también de Héctor Montemayor. Pues vámonos con estas tres bonitas canciones y súbanle, que le suban.

con dos de las jilguerillas y por ahí le voy a pegar ese barrio pobre para el Malorilla número uno. Por ahí esas dos de las jilguerillas me las solicitó simplemente María y pues ahí le voy a pegar ese barrio pobre y después regreso con las dos que me está solicitando Belino, el pistolero, y pues después con las del country, después sigo con las de simplemente María. Vámonos pues, venga, vámonos pues, porque esta prietita valora se le hace tarde. Saluditos para todos en general.

esas dos y le voy a pegar esos ojitos verdes que por ahí me solicitó simplemente María. Vámonos pues, oigan, vámonos pues con esas tres bonitas canciones y regresamos con más música. Mucha música, menos wiri wiri. Saluditos para todos, todos, todos en general.

pasión. Bueno, pues por ahí quedaron esas tres bonitas canciones. También esperando y por ahí tengan esas bocinitas a todo lo que da. Que por ahí mis papás también tengan esa bocinita a todo volumen. Dice también por acá el country, dice hija, también para mis papás quisiera ser pajarillo con Miguel y Miguel. También carta de luto, los dinámicos del norte. Claro que sí, country, ahorita me las formo, ahorita me las formo también. Pues vámonos, vengan, vámonos con música, dijo esta princesa Manora, que mucha música, menos wiri wiri. Y pues, estoy cumpliendo, yo no sé ustedes, pero yo sí. Y me voy a ir con esa de Chalino, le voy a pegar una de las jilguerías y esa de los cadetes de Linares, que por ahí me solicitó el country, y esa de las jilguerías me la solicitó simplemente María. Pues vámonos, y por acá sigo formando sus canciones. Saluditos para todos en general.

esa de la fe norteña y esa de Juan Valentín me la está solicitando el señor Carrillo. Y pues, vámonos de vámonos, me las voy a soltar de una vez y por ahí regreso con las del country. Súbanle a todo lo que da.

Sandra, trapeaste conmigo y La Chica del Este. Pues yo creo que se las voy a pegar a esas dos bonitas canciones. Voy a ir con cuatro de un solo. Después de esas cuatro bonitas canciones, yo regreso para despedirme. Pues vámonos pues, vámonos pues. ¿Y qué le suben mis papás a todas esas bonitas canciones? Porque esta bonita valora ya se va, ya casi se va.

0: a este programa Lora ya se retira. Muchísimas gracias a todos por haberme acompañado en esta nochecita, en esta nochecita de miércoles. Gracias a todos ustedes que estuvieron también por ahí tras cortinitas. Ustedes también son parte de la audiencia. Gracias por ahí a mis papás, esperando y por ahí si hayan escuchado todas esas bonitas canciones. Por ahí simplemente a María, al coño, a mi comadre Tracy, a los niños, también por ahí al country. Por ahí también a ver al primo Fernando López Vaquerito, al señor Carrillo, que también estuvo por ahí en sintonía, a Belino el Pistolero, y a todos que estuvieron por ahí, tras cortinitas, muchísimas, muchísimas gracias por haberme acompañado en esta tardecita. También por ahí a mi comadrita, que también estuvo por ahí escondidilla, la miré que andaba por ahí escondidilla, mi comadrita. Bueno, pues, esta princesa Malora pasa a retirarse. Por aquí les voy a dejar la oración de la noche, después de la oración de la noche, una alabanza, y pues después de ahí, esta princesa Malora se marcha. Ya descansen, que tengan bonita noche, que tengan dulces sueños, y que mañana tengan lindo despertar. Amenazo con regresar mañana. Primeramente Dios, aquí estaré de regreso, echando relajito, trayendo música, menos wiri wiri, más música, así, merito regresaré. Bueno, ahora sí, me retiro, que pasen buenas noches, que tengan dulces sueños, que mañana tengan un lindo despertar, que descansen, y hasta mañana.
1: De hoy miércoles 22 de julio del 2026, en el nombre del Padre, del Hijo y del Espíritu Santo. Amén. Señor, en esta tranquila noche me acerco a ti con el corazón calmado. El día llega a su fin, es el momento perfecto para buscar el silencio de la noche y encontrarme a solas contigo. Hay días en los que el peso de la vida se siente mucho más fuerte y el corazón solo pide a gritos un abrazo sincero que repare las heridas y nos devuelva el aliento. Pero ahora ha llegado el momento exacto de soltar todas esas cargas que hacen tan pesado nuestro andar y que nos roban la alegría. La oscuridad de la noche no debe asustarnos, pues es simplemente como un manto suave que Dios nos pone encima para que podamos reposar tranquilos y sin miedo alguno. Gracias por el pan de esta noche, Señor, por un techo seguro que nos cubre del frío. Tal vez en esta noche, incluso las lágrimas, las tristezas o los momentos de soledad de este día tienen un propósito que Dios entiende muy bien y que Él abraza con ternura. Siento como mi alma busca un descanso sincero después de tantas horas de esfuerzo continuo. Es hora de soltar todas las cargas pesadas que he llevado en mis hombros durante esta jornada. Valoro mucho la oportunidad de poder llegar al final de este día con vida y con mucha esperanza. Te doy las gracias por todas las bendiciones que me regalaste el día de hoy. Confiar en ti es el mejor remedio para aliviar mi cuerpo cansado y calmar mi mente llena de preocupaciones. Padre amado, quiero darte las gracias también por los detalles tan hermosos que viví este día. Agradezco el trabajo honesto de mis manos y el esfuerzo que pude realizar en mis proyectos para salir adelante. Gracias por las personas buenas que cruzaron en mi camino y por la compañía de mi familia. En este momento de total silencio y humildad, te pido perdón por mis faltas y por mis errores. Reconozco que soy un ser humano con defectos y que a veces me equivoco sin querer hacerlo. Perdóname si hoy perdí la paciencia por problemas pequeños. Perdóname si mis palabras o mis actitudes lastimaron a alguien en mi casa o a algún conocido. Limpia mi corazón de cualquier sentimiento negativo, de tristezas profundas y de viejos rencores. Deseo poder dormir esta noche con una conciencia muy limpia y tranquila, en completa paz contigo. Te pido con mucha fe que protejas cada espacio de mi casa durante estas horas de sueño. Cuida con mucho amor a mi familia, a mis seres queridos y a todas las personas que escuchan esta oración. Manda a tus ángeles para que cuiden nuestras puertas y nos alejen de cualquier peligro. Aleja de nosotros las enfermedades y a las personas que tengan malas intenciones. Cúbrenos con tu manto para que nada malo pueda tocar nuestra tranquilidad. En tus manos grandes y seguras pongo todas las preocupaciones y los retos del día de mañana. Te entrego mis dudas, mis responsabilidades y los problemas que todavía no sé cómo resolver. Declaro con mucha firmeza que confío totalmente en ti y en los planes buenos que tienes para mi vida. Me vacío de mis propias angustias para poder llenarme de tu paz y de tu amor incondicional. Sé muy bien que mañana será un nuevo y hermoso día, porque tú estarás caminando a mi lado. Que tu dulce bendición descienda sobre todos nosotros esta noche y nos regale un descanso reparador. Amén. Te invito de todo corazón a que te suscribas a este canal y compartas la oración. Bendiciones.

Hoy, Señor, en este día, queremos confesar con todo nuestro corazón que no hay nadie como tú. Y en esta alabanza queremos cantarlo como testimonio a las naciones de tu gran amor y tu gran misericordia. Y de confesar a todos los corazones que no hay nadie incomparable a ti, que no hay nadie.

quieras. Abre tu corazón. Si tú quieres, tócalo. Solamente aquella persona que quiera acercarse cerca de él, puedes tocarle y pedirle: Señor, sáname.

Ahí donde estás, levanta tus brazos al cielo. Si quieres salir de tu banca, sal. Tócalo. Pídele por esa enfermedad. Pídele por ese hijo, esa hija.

¡Ey! ¿Qué tal, muchachos? ¿Qué pasó? Oye, mira, Pablo, viene muy triste el pelado, el hombre. Oye, Johnny, tócale algo romántico, bien lindo para...

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solicitado, llegó a llamarse nada menos que el ejidatario. 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

Gracias, gente bella. Queremos agradecerle, antes que a nadie, a Diosito por darnos la oportunidad de volver a estar juntos. Y en un escenario tan importante, tan grande como este, de verdad que nos llena de mucho orgullo. Gracias por seguir regalándonos su cariño. A ustedes, tan lindos. Les regalamos un aplauso nosotros a ustedes por cantar tan bello con nosotros y por seguir regalándonos noches llenas de cariño y de aplausos. Muchísimas gracias. Vamos a cantar juntos.

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1: La familia Calderón y los Vatos Locos son pareja. Saludazos, Cicero. Eso se llama 5 y es de este primo.

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Oración de la mañana del día jueves 23 de julio del 2026. En el nombre del Padre, del Hijo, del Espíritu Santo. Amén. Adorado Padre, abro mis ojos y solo puedo agradecerte por este nuevo regalo que me das. Gracias por el milagro de la vida y gracias por la dicha de tener la salud para poder disfrutarla. Mi corazón está completamente feliz al saber que tienes hermosos detalles conmigo, como lo son mi familia, mi trabajo, mis estudios y todas las personas que me recuerdan que tu amor es enteramente para mí. En esta mañana, quiero pedirte que seas tú quien guíe mis pasos y quien no se aparte de mí ni un solo momento. Gracias por todas las cosas que me brindas, Dios bendito. Gracias porque tu misericordia se derrama en mi vida. Y gracias porque nunca desamparas a las personas que habitan en mi hogar. Gracias, Padre de bondad, porque tengo el alimento para nutrirme, la ropa para vestirme, y porque tengo una cama en donde poder descansar. Gracias, Padre Santo, porque tú eres el único camino que debo seguir para alcanzar la felicidad. Hermoso Señor, quiero ofrecerte este día por completo. Quiero que seas tú quien controle todos los aspectos de mi vida. Creo que me darás la sabiduría para hacer bien mis actividades. Creo que me darás la fortaleza para no decaer en las pruebas y que me darás la perseverancia para seguir adelante, firme y manteniendo mi fe. Mi buen Dios, tú conoces todo de mí. Conoces perfectamente lo que deseo, lo que anhelo y lo que necesito. Quiero que puedas ser tú actuando a través de mí y que todo se realice de acuerdo a tu voluntad. Dame las ganas de querer ganar las batallas. Dame la inteligencia para saber manejar las situaciones y que éstas sean para mi favor. Quédate conmigo y permanece fiel a todos los destinos que tenga que llegar. Cuida mis viajes y mis recorridos, para que ningún peligro pueda doblegarme, y guárdame de todas las intenciones del enemigo. Señor mío, que tu protección total sea conmigo y con mi familia. Mi poderoso Señor, ayúdame a superar las adversidades que se me puedan presentar. Ayúdame a superar la enfermedad, a pagar esta deuda que me preocupa, a solucionar el conflicto en el centro de mi familia o a aliviar la tensión que se siente en mi trabajo. Padre amado, úsame como un instrumento de tu paz y de tu amor, para que pueda llevar ese mensaje que quieres que las personas escuchen, para ser quien pueda reflejar el amor que sientes por el mundo y para poder contagiar la fe que se mueve dentro de mí a las personas que son cercanas en mi trabajo, en mis estudios o en mi propia familia. Cubre a toda mi familia con tu gracia y tu perdón. Haz que necesitemos de ti y que te busquemos en cada momento del día. Protege mi hogar, mi familia y danos la fe para orar todos juntos y ser una familia tuya. Una familia de Dios. Padre hermoso, tengo la certeza y la plena confianza en que esta oración está siendo escuchada, que este día será de mucho provecho para mí y para mi familia. Gracias por escuchar mi humilde súplica y gracias porque sé que tu presencia será quien me acompañe en el resto de la jornada. Todo esto te lo pido en el nombre de Jesús, nuestro Señor. Amén. Versículo de hoy. 3 Juan capítulo 1 versículo 2 dice: Amado, yo deseo que tú seas prosperado en todas las cosas y que tengas salud, así como prospera tu alma. Reflexión: la salud
es uno de los regalos más valiosos que Dios nos da. Muchas veces solo entendemos su importancia cuando atravesamos momentos de enfermedad o debilidad. Sin embargo, incluso en esos momentos difíciles, Dios nunca nos abandona. Él camina a nuestro lado, nos sostiene cuando nos sentimos cansados y renueva nuestras fuerzas cuando pensamos que ya no podemos más. La fe tiene un poder inmenso en el corazón. Cuando confiamos en Dios, encontramos paz en medio de la preocupación, esperanza en medio del dolor y consuelo en medio de la incertidumbre. Dios puede sanar el cuerpo, pero también sana el alma, quitando el miedo, la angustia y la tristeza. Hoy es un buen momento para poner nuestra salud en las manos de Dios. Con fe y oración, Él puede traer descanso, restauración y nuevas fuerzas para seguir adelante. Recordemos siempre que Dios cuida de nosotros con amor infinito y que su presencia es la mejor medicina para el corazón y la vida. Amén, amén y amén. Queridos hermanos de oraciones, amor a Jesús, que el Señor nos bendiga en este día, en el nombre del Padre, del Hijo, del Espíritu Santo. Amén. 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
1: Les propongo invocar a los ángeles. Todos tenemos uno. Pongámosle nombre. Contemos con ellos. Están cerca. Aquí, muy cerca.

estamos ante ti, oh Dios, sedientos, cansados, conscientes de nuestra necesidad de ti, más que de cualquier otra cosa.

0: Gracias, Señor.
1: Hola, hola, hola, hola, hola. Muy buenos días, muy buenos días. Les doy Dios, familia. ¿Cómo nacieron? ¿Cómo se encuentran en esta hermosa mañanita de jueves? Oiga, jueves 23 de julio del año 2023. 6 de la mañana, 26 minutitos. Tiempo en el estado de Colorado. Bueno, pues que no se le haga tarde a usted y a toda su familia. Oiga, bendecido jueves. Donde quiera que se encuentre, ánimo. Arriba, arriba, arriba. Es jueves, oiga. Es jueves bonito, alegre, hermoso.
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1: Bueno, pues antes que nada, después de saludarlo, oiga, vamos a darle gracias a Papá Dios, oiga, vamos a darle gracias a Papá Dios por la bendición de permitirnos comenzar un día más de vida, por la dicha de mirar un nuevo amanecer, por cada una de las bendiciones que este día Papá Dios nos dará a cada una de nuestras familias, a cada uno de nosotros, donde quiera que nos encuentremos, en esta hermosa mañanita de jueves. Saluditos, bendiciones para usted y su familia.
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1: Esperando que se encuentre muy bien en esta hermosa mañanita. Oiga, también le vamos a dar gracias a Papá Dios. Oiga, si usted va rumbo a su trabajo, bueno, pues que Papá Dios me lo lleve con bien en esta hermosa mañana a su trabajo. Si ya está laborando, gracias a Papá Dios por permitirle comenzar un día más de labores. E igualmente, si usted, oiga, ya terminó su jornada laboral, pues gracias a Papá Dios por permitirle terminar un día más de labor. E igualmente, si lleva de regreso a casita, Papá Dios me lo lleve con bien, maneje con cuidado. Disfrute de un delicioso desayuno, un buen cafecito, un buen baño para estar listos para la siguiente jornada laboral. También gracias a Papá Dios, oiga, por permitirnos estar aquí tras micrófonos, poniendo nuestro granito de arena en esta hermosa mañanita de jueves. Esperando que este día sea mucho, mucho más mejor para usted y su familia, oiga, porque el día de ayer ya pasó, oiga.

0: sientes a su mami, a su abuelita, a su hermana, allá en la herradura San Luis Potosí. Bendecido día, mi compa Fer, allá en Las Vegas, Nevada. Esperando que se encuentre bien, mi compa Fer. Mil bendiciones, ánimo a todos sus compañeros de trabajo, ¿eh? Bendecido jueves, es jueves, primazo Panfilito, es jueves. Saludos, bendiciones a todos en general. Gracias porque mi a todos sus compañeros de trabajo, ¿eh? Bendecido día. Llegó mi primazo Pacho Leiva, dice muy buenos días, mi primo viejito. Y a toda su audiencia, muy buenos días, le dio mi primazo Pacho Leiva. ¿Cómo nació? Esperando que se encuentre bien, mi primo. Bendiciones para usted, para su esposa, nuestra amiga Laurita, para cada uno de sus hijos, para todos sus compañeros de trabajo. Bendecido jueves allá en Portland, Oregon. Mil bendiciones, mi primo. A toda su familia, donde quiera que se encuentre, mil bendiciones. Muy buenos días, le dios, amiga Lulita, ¿cómo amaneció? ¿Cómo se encuentra? Dice, buenos días, ya es hora, amén, amén. Muy buenos días, le dios, amiga Lulita, ¿cómo amaneció? Esperando se encuentre muy bien usted y su familia, saluditos, bendiciones para usted, para su familia, para sus señores padres, para su abuelita, allá en Providencia. También saluditos, bendiciones a mi primazo oaxaqueño, 100%, oiga. Para él, para su mami, para todos sus hermanos y sus familias, mil bendiciones.
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0: feliz y bendecido jueves, amiga Lulita, para usted y toda su familia, a todos sus hermanos, mil bendiciones donde quiera que se encuentren ellos y sus familias.
1: Vamos a complacer, ya que para eso estamos en esta tarde.
0: Bueno, pues vámonos, oiga, vamos a dar inicio con las mañanitas para todos los cumpleañeros. Así que suba, oiga.

Bueno, pues ahí quedaron las mañanitas, oiga, para todos los cumpleaños del día de hoy, esperando que ya los hayan despertado con un fuerte abrazo, deseándoles todo lo mejor hoy en su día. Muchas felicidades a los cumpleaños del día de hoy. Saluditos, bendiciones para usted, oiga, también para usted, oiga, en esta hermosa mañanita. Estas mañanitas compartidas para usted que está celebrando su santo y usted que está celebrando su aniversario, cualquiera que sea su festejo, pues muchas felicidades, oiga.

Bueno, siendo las 6 de la mañana, oiga, 6 de la mañana, 34 minutitos, oiga, vengo bien trabado, vengo como chullo trabado, oiga, bien trabado en esta hermosa mañanita de jueves, oiga, súbale donde quiera que se encuentre, que así comenzamos.

Bueno, pues ahí quedaron dos bonitos temas. Oiga, pues ahí quedaron dos bonitos temas. Por ahí nos trajimos algo de Jilgueros del Arroyo. Última vez, te digo, es la última vez que te digo. También nos trajimos algo de... Oiga... Nos trajimos algo de Grupo Innovación, oiga, esperando que haya sido su completo agrado de usted esos dos bonitos temas, ¿eh? Súbale que es jueves, oiga, jueves 2x1, 2x1. 2x1, oiga, pero 2x1, si usted me solicita un tema, yo me traigo otro del mismo artista, oiga. Yo voy a traer lo que yo traiga, voy a traer lo que yo quiera, ¿eh? Bueno, pues 6 de la mañana, 41 minutitos, tiempo del estado de Colorado, que no se le haga tarde, dice nuestra amiga Gloria Leticia Chávez. Hoy ya llegó nuestra amiga Gloria Leticia Chávez, dice: buenos días, señor viejito, y a todos en general, bendecida mañana, amén. Muy buenos días, le digo a su amiga Gloria Leticia Chávez. ¿Cómo se encuentra usted y su familia? Saludito, bendiciones, hasta allá, hasta Monterrey, Nuevo León, esperando que se encuentre muy bien usted y su familia. Bendecido día para Nicole, para Gael, para Lulu, para sus hijos, para su señora madre, para cada uno de sus hermanos. Mil bendiciones, ánimo. Esperando que se encuentre muy bien, amiga. Bienvenida nuevamente. ¿Dónde andaba perdida? Que no la había mirado, amiga, ¿eh? Saluditos hasta en Monterrey. ¿Qué tal de calorcito en Monterrey, eh? Dice mi primazo Israel, buenos días, dice mi primazo Israel, oiga, ¿qué dice aquí? Ah, no, es que ya ahora que actualice esta cosa, que pena fregada. Wow. Dice mi prima Israel, dice: buenos días, primo viejito, y a todos en general, saludos y feliz jueves, bendecido jueves, mi prima Israel. Oiga, hoy me siento como medio raro. No sé dónde ando mi primo Israel, que me siento medio raro. No sé cómo me siento. Ando medio raro. Dice mi prima Israel, dice: buenos días, primo viejito, y a todos en general, saludos y feliz jueves, feliz y bendecido jueves, mi prima Israel, para usted, para su familia. Para su esposa, la señora Lourdes, mil bendiciones. Igualmente a sus señores padres. Esperando que todos y cada uno de ellos se encuentren muy bien. A cada uno de sus hermanos. Bendecido día, mi primazo. Saludos a sus papás allá en el terreno, allá en Chihuahua. A mi primazo Noel, allá en Río Chico. Saluditos, bendiciones para él y su familia. A todos sus hermanos acá en el estado de Colorado, bendecido día. Vámonos, oiga, vámonos con otro bonito tema que mi prima Israel sacó. Pura lumbre, oiga.

pues ahí quedaron dos bonitos temas. Oiga, para ahí nos trajimos dos bonitos temas. Nos trajimos algo de Tucanes de Tijuana, amor platónico. También algo de los Tigres del Norte, amor. Libros de recuerdos, oiga. Especialmente para usted que nos hace el favor de acompañarnos en esta hermosa mañanita. Saluditos a nuestra amiga Ángeles Muñoz, esperando que se encuentre bien nuestra amiga Ángeles Muñoz, allá en Colonia de la Casita, Fresnillo, Zacatecas. Bendecido día. Bendecido día, amiga, para usted, para su familia. Saludos a sus señores padres, a cada uno de sus hermanos y sus familias, a sus hijos, al tremendo Francisco, para mis sobrinos allá en la casita Fresnillo, Zacatecas, donde quiera que se encuentren. Bendecido jueves. Feliz jueves para todos y cada uno de ustedes. Dice nuestra amiga Lolita, oigan. Dice babies vestido blanco, vestido white, oiga, con los babies, claro que sí, amiga Lolita. Vámonos, oiga, vámonos complaciendo a nuestra amiga Lolita hasta allá, hasta Paso Robles, California. ¿Qué le parece, oiga? Feliz y bendecido jueves, dice nuestra amiga Gloria Leticia Chávez. Dice, bien, gracias a Dios, aquí andamos. Qué bueno, bendito Dios, amiga Gloria Leticia Chávez. Esperando que se encuentre muy bien. Súbale, amiga Lolita. Nos vamos hasta Paso Robles, California.

Bueno, pues ahí quedaron dos bonitos temas, oiga, con los babies, complaciendo a nuestra amiga Lulita en esta hermosa mañanita. Feliz y bendecido. Feliz y bendecido jueves, amiga Lulita. Solito bendiciones para usted y su familia. Miren, nuestra amiga Lulita sacó. Oiga, dice, mil gracias. Sacó el reycito, todo lo que da, Puñito, puñito, oiga. Qué bárbaro, amiga. Bueno, pues saludito, bendiciones para usted y su familia. Hasta allá, hasta Paso Robles, California, oiga. Bendecido día, amiga. Dice mi paisano Olguita, oiga. Llegó mi paisano Olguita, dice, buenos días, paisano. Lindo día para usted, su familia y a todos en general. Muy buenos días, le Dios, paisana. Esperando que se encuentre muy bien usted y su familia. Saluditos, bendiciones para usted, para su familia allá en Las Vegas, Nevada. Igualmente a toda su familia allá en Juchipilas, Zacatecas. Esperando se encuentren todos muy bien en esta hermosa mañanita de jueves. Saluditos, bendiciones. Saludos a mi compa Fer. ¿Dónde anda mi compa Fer? Bendecido día para mi compa Fer. Esperando que se encuentre muy bien mi compa Fer. Ánimo, arriba, arriba. Dice mi paisano Olguita, dice, por favor, con los mismos se fue mi paloma. Ya me traigo ese bonito tema, paisana. Ay, me traigo ese bonito tema con los mismos. Hasta Las Vegas, Nevada. Ya llegó mi prima Chayo, oiga. Ya llegó mi prima Chayo, dice, amén, amén. Muy buenos días, te adiós, mi prima Chayo. ¿Cómo le hiciste? ¿Cómo te encuentras? Bendecido día para ti y tu familia. Saluditos, bendiciones en esta hermosa mañanita de jueves. Para tus hijos, para tus nietos. Para mi tío Lorenzo, para mi tía Margarita, para cada uno de tus hermanos y tú y sus familias, bendecido día. Dice mi prima Chayo, dice, hola, buenos días y bendiciones, primo, para ti y tu familia. Muy buenos días, mi prima. Dice, saludos, amiga Olguita y a su esposo, el compa Fer, Gloria Leticia Chávez, Israel, Pacho Leiva, Pánfilo Ortega. Dice, Panfilito Ortega y a todos los conectados, bendiciones para todos. Bendecido día para todos y cada uno de ustedes de parte de mi prima Chayo. ¡Súbale, oigan!

Bueno, oiga, pues ahí quedó ese bonito tema, especialmente para usted, oiga, algo del tiempo de México, morenita, esperando que haya sido su completo grado de usted, y usted, y de usted, oiga, vámonos nuevamente hasta Las Vegas, Nevada, vámonos hasta las 9, hasta Las Vegas, Nevada, complaciendo a mi paisana, olguita, esperando que sea de su completo grado este bonito tema que me solicitó su, vale, paisana.

Bueno, pues ahí quedó esos dos bonitos temas, oiga, complaciendo a mi paisano Olguita. Vamos a leer más mensajitos, oiga, más mensajitos en esta hermosa mañanita. Saluditos, bendiciones donde quiera que ande, oiga. Feliz jueves, oiga, que no se le haga tarde, 7 de la mañana, 12 minutitos, tiempo del estado de Colorado. Dice mi prima Chayo que saludos para la amiga Lulguita, dice, y a su esposo, el compa Fer, Gloria Leticia Chávez, Israel, Pacho Leiva, Panfilito Ortega, y a todos los conectados, dice, bendiciones para todos. Dice mi primazo Pacho Leiva, dice, Chayo, muy buenos días para mi prima Chayo, de parte de mi primazo Pacho Leiva. Dice mi primazo Israel, Chayo, Olguita, Gloria Leticia Chávez, Pacho Leiva, Panfilito Ortega, y a todos los que están escuchando, saludos. Saludos a mi primazo Omar, oiga, bendecido día para mi primazo Omar en esta hermosa mañanita, saludos, bendiciones allá en Firestone, Colorado. ¿Cómo anda mi primo? ¿Cómo amaneció? Esperando se encuentre muy bien mi primazo. Bendecido día para usted y su familia. Igualmente, oiga, igualmente saluditos para nuestra amiga, Noelia. Esperando que se encuentre muy bien nuestra amiga Noelia. Saludos, bendiciones para ella, para sus señores padres, para su familia, para su esposo, para cada uno de sus hermanos y sus familias aquí en el estado de Colorado y allá en el estado de Guanajuato, Bendecido día. Saluditos, bendiciones para nuestra amiga Noelia, oiga. Dice mi paisano Olguita, dice, bendecido día para usted, amigo Israel, y para su familia. Dice mi paisano Olguita, buen día, amiga Chayo. Buen día para mi prima Chayo, de parte de mi paisana Olguita. Dice mi prima Chayo, dice, primo, gracias a Dios, estamos bien, primo. Hay ronchino, dice, hay ronchino, ¿dónde, prima? A ver, ¿dónde para ir? A ver, déjanos, a ver, ¿dónde es donde hay ron chino para irnos, prima, Vámonos, vamos al ron chino, primo Israel, ¿qué le parece si vamos al ron chino? A ver si nuestra amiga Noelia nos hace el favor de llevarnos, dice, hay ron chino, vénganse a los chicharrones, aquí con tu tío Lorenzo, ay, dice, va a haber reliquia mañana va a haber reliquia. Va a haber reliquia mañana, primo Israel, y nadie nos había invitado, nadie nos había dicho. Pero bueno, lo bueno es que mi prima Chayo nos está diciendo tempranito para echarnos un remojón, Hay que bañarnos, mi primo, para ir bien bañaditos, No se preocupe por la brientina, No se preocupe por la brientina ni por la crema, Ahí nos echamos manteca, de ahí del caso. Dice mi prima Chayo que va a haber reliquia mañana, Dice, así que vénganse a los chicharrones, don Israel. Bueno, todos en general. Bueno, pues todos en general, vámonos a los chicharrones. Allá con mi tío Lorenzo. Saludos, bendiciones a mi tío Lorenzo, oiga.

Bueno, pues vámonos a los chicharrones. Mi primazo Israel dice, mi primo Israel dice, Ronchino. Ronchino, vámonos, oiga, vámonos. Dice este mensajito a través del WhatsApp, oiga, dice mi prima Tila, dice hola, hola, hola, muy buenos días, te Dios, prima Tila. ¿Cómo naciste? Esperando te encuentres muy bien, tú y tu familia. Saluditos, bendiciones para ti, para tu familia en esta hermosa mañanita allá en McAllen, Texas, allá en Reynosa, allá en el Porvenir del Centro. Dice, ¿cómo amaneciste? Dice, bendiciones para ti y familia y para todos los conectados. Igualmente para toda, toda mi familia de Reynosa, McAllen y para todos los de mi rancho. Bueno, pues saluditos, bendiciones para todos y cada uno de ustedes de parte de mi prima Tila allá en Reynosa, Tamaulipas, ¿eh? Y a todos los conectados, oiga, allá en McAllen, allá en el Porvenir del Centro. Bendecido día, mi tío. A mi tía Epifania, a mi tía Chela, dice, por favor, podrás ponerme la canción El Potro de Sinaloa, aunque seas ajena. Claro que sí, súbele, mi prima.

Bueno, pues ahí quedaron dos bonitos temas del Potro de Sinaloa. Oigas, complaciendo a mi prima Tila ya en McAllen, Texas, esperando que hayan sido de su completo agrado. Saludos, bendiciones a la familia, oiga, allá en McAllen, Texas. Saludos, bendecido día a tus hijos allá en McAllen, Texas. Allá en Reynosa, cada uno de tus hermanos, saludos, bendecido día. Allá en el porvenir del centro, mis tíos, a mis primos, a cada uno de tus hermanos y sus familias, bendecido jueves. Feliz jueves, oiga. Dice mi primo Israel, ¿qué dice? Ron Chino, vámonos. ¿Escuché Ron Chino? Sí, mi primo Israel, ¿usted escuchó Ron Chino? Vámonos. Dice mi compa Fer, oiga, llegó mi compa Fer, ya se despertó mi compa Fer, Dice, buenos días, compa viejito, y a todos en general, muy buenos días, le dios mi compa. Esperando se encuentre muy bien usted y su familia, saluditos, bendiciones, mi compa. Ya nos venga Nevada, ánimo, arriba, arriba. Dice mi primazo Pampilito Ortega, dice amigazo, ay por favor, por debajo del agua con Raúl Hernández. Claro que sí, mi primazo Pampilito. Claro que sí, me traigo ese bonito tema. Dice mi prima Chayo, dice hola, buenos días, mi gordita bella. ¿Cómo estás? Saludos a todos mis, a todas mis gorditas bellas y a todos mis primos de donde quiera que anden y se encuentren, para todos en general. Bueno, pues saludos, para donde quiera que se encuentren, donde quiera que anden, cada uno de los primos, bendiciones y saludos de parte de mi prima Chayo desde el porvenir del centro de Nido Zacatecas. Dice mi primazo Pampilito Ortega, dice saludos Chayo, Olguita, Israel, Canalito Fernando Ortega, viejito, Carrillo, Meño, Canusa, Rodrigo, Noelia, vámonos a los chicharrones. Vámonos a los chicharrones. Gracias, mi primazo Pampilito Ortega. Igualmente para ustedes, saludos. Dice mi prima Chayo, alistarlos. Dice, alistar los toppers, don Israel, Ahora sí nos vamos a servir con la cuchara grande, como ve. Dice, así que, amiga, la chofera, alístese con la charquina. Para que se vengan, aquí los esperamos, dice, para que se vengan, aquí los esperamos. Bueno, pues, la amiga Noelia no sé dónde andará la amiga Noelia, que no se quedará ir sola. No se quedará ir sola nuestra amiga Noelia, dice mi primazo Israel Chayo, claro que sí, muchas gracias, dice mi paisano Olguita, saludos. Saludos, cuñado Pampilito. Bueno, pues Pampilito, dice mi paisana Olguita, dice lindo día, amor Fer, lindo día. Bueno, pues lindo día para mi compa Fer, ánimo, vámonos, súbale, oiga, donde quiera que se encuentre. Súbale, mi primazo Pampilito.

bueno, pues ahí quedaron dos bonitos temas, oiga. Especialmente para mi primazo, Pamfilito Ortega. Y otra que se me adelantó, ¿eh? Compartido también para usted, oiga, que le guste ese bonito tema con Julio Niño, ¿eh? Esperando que haya sido de su completo agrado. Híjole, me iba a traer otra de Julio Niño. Bueno, cuando andaba con... cuando Julio Niño andaba con... ¡Ay, ay, ay, ay, ay, ay, ay! ¡Se me fue el nombre, se me fue el nombre! Pero ahorita la busco rápido y vas a ver usted de quién hablo.

De nuevo viene hoy. Oiga, eran labriegos del Real, oiga. Cuando Julio Niño andaba con los labriegos del Real, oiga. Y no. Bueno, vámonos, oiga, dice mi compa Fer, dice, buenos días, amor Olguita, muy buenos días para su amor de mi compa Fer, oiga, para mi paisano Olguita, saludotes allá en Las Vegas, Nevada, esperando que se la estén pasando lo mejor hoy en este día, todos, que estén trabajando con todas las ganas, del mundo, estén trabajando con todas las ganas del mundo, porque ya es jueves, ya es jueves, rapidísimo. Oiga, saludotes, bendiciones también a mi primazo Efraín. ¿Dónde andará mi primo Efraín? Esperando que se encuentre bien mi primo. Dijo, no, hombre, primo, yo ya no hallo dónde trabajar. Dice, tanto trabajo que traigo que ya no sé dónde trabajar. Saludotes a mi primazo Efraín, Bendecido día para usted, mi primo, para su familia, para sus señores padres, Allá en Francisco Noria de Ángeles, oiga, Zacatecas. Allá en San Francisco, Noria de Ángeles, Fresnillo, Zacatecas, oiga. ¿Qué trae, viejito? Súbale.

vámonos, oiga, con otro bonito tema, oiga, que ya se me están adelantando todos los temas, oiga, en esta hermosa mañanita, súbale, es jueves, oiga, hoy se ve.

0: Bueno, pues ahí quedaron dos. Oiga, dos temas más. Por ahí nos trajimos Labriegos del Real. Oiga, Noche Plateada. También nos trajimos Hermanos Espinosa, Tu Cárcel. Esperando que haya sido de su completo agrado. Mire lo que dice mi prima Tila, Dice mi prima Tila. No, mi prima Tila, no. Dice mi prima Tila. A ver, ¿dónde está? ¿Dónde está? Dice mi prima Tila, dice, saluditos a todos los que le están agarrando la patita al coche. Saluditos a todos los que le están agarrando la patita al coche, En esta hermosa mañanita de jueves allá en el Porvenir del Centro. Vámonos a la reliquia, Vámonos a la reliquia. Esperando. Oiga, esperando que anden todos bien ahí, bien entrados, Saludos a todos los que andan viniendo a la cazuela para... Oiga, para hacer algo de almorzar hoy, Para hacer algo de almorzar. Preparar, oiga, hay que preparar una asadura, pero yo nomás quiero puro molito, de ese pura salsita, yo no quiero asadura, la verdad, Van a decir, no, el viejito es bien delicado, oiga, no quiere asadura, no quiere rata, no. Mire, le voy a platicar, no hombre, yo los pedacitos, si están chiquitos los pedacitos de asadura, soy capaz de pasármelos enteros, oiga. Ah, pero si están grandototes, ¿cómo los paso, verdad? No, hijo, ya no sé si cerrar los ojos, la boca, no sé, cuando están así grandototes, y ni modo decirles que no. Ah, pero eso sí, y así todo lo que es la salsita, así, todo, no. Ya hasta me lo estoy imaginando, se me hizo agua la boca, oiga. Bueno, pues saludos para toda nuestra bonita audiencia. Saludos a mi prima Hilaria, Saludos a mi prima Hilaria. ¿Cómo andas, mi prima Hilaria? Bendecido día para ti y tu familia. Dice el señor Carrillo, oiga, mire, ya, vamos a... Fue la brigada, qué feo, tote desde la cara y todo el cuerpo, mire. Oiga, ya, le digo que hice cosas que no tenía que haber hecho, A ver, vamos a ver, nunca he hecho eso, a ver, ¿qué hice? ¿Dónde hice? No, pues no tenemos aquí nada que... Ok. Oh, what happened con el guachurrún, oiga, ¿qué hiciste, viejito, aquí que ya desbarataste lo que estaba arreglado, hombre? A ver, vamos a ver. Buenos días, le dio, señor Carrillo.
1: Buenos días, ¿cómo me dio?
0: Muy bien, bendito Dios. Oiga, ¿para qué compra churumbelas que no le sabe, oiga? ¿Eh? ¿Para qué compra uno cosas que no le sabe mover?
1: Pues nomás por sentirse importante.
0: Ahí está, que ahora ya no sé, por andarle moviendo ayer, ahora ya no sé qué hacer acá, Carrillo.
1: ¿Cómo fregados?
0: No, anduve moviéndole ayer para hacer unas cosas, ahorita que resulta que nada, ahora ya no sé qué hacer.
1: ¿Sabe qué es lo que tiene que hacer?
0: ¿Qué tengo que hacer, Carrillo? Cuente.
1: Aviento el suelo y pisotealo.
0: Ah.
1: Si no hay compra, vaya a agarrar el viejito.
0: No, otro como yo.
1: Sí, pues más que le gusta la asadura.
0: Oiga. ¿De veras, Carrillo? ¿A usted sí le gusta la asadura? Oiga, Carrillo, pues, ¿qué ruido trae?
1: Está haciendo aire.
0: Ah, bueno. Oiga, Carrillo, una preguntota. ¿A usted sí le gusta la asadura?
1: Uy, a mí me envenena con la asadura.
0: Hijo de la fregada, no.
1: Y que no sea bocito y corazón.
0: Hijo de la, no. Pues, qué bárbaro, Carrillo.
1: En eso estábamos platicando el otro día, ese asunto de la asadura.
0: Ajá.
1: Y que ya hacía falta hacer un guisito.
0: No, hombre, Carrillo. No, a mí me gusta mucho, pero nomás la salsita, todo eso que le echan. No, buenísimo, Carrillo, pero. No, pero.
1: A mí me gusta. A mí me gusta todo, y los frijolitos de la olla.
0: ¿Oh, sí? Oiga, Carrillo.
1: Sí.
0: No sé si a usted le ha tocado escuchar que platican de repente que dice, no, ¿qué hay? Véngase al hígado encebollado. Y luego dice, no, ya hasta me lo estoy imaginando, no, bien bueno, y que sabe qué, híjole, yo dije, no, ¿cuál hígado encebollado? Aunque sea de loya, pero mejor frijoles. nomás me quedo callado a ver qué es lo que traman con el hígado encebollado. Dije, no, yo llego y busco frijoles mejor.
1: ¿No le gusta o qué?
0: No, sí me gusta, pero no me gusta, Carrillo.
1: Así que digan que qué bruto no.
0: No, Carrillo, yo, qué bárbaro, yo casi no, Carrillo, Oiga, Carrillo.
1: ¿Y sabe?
0: Mándele saludos al primo Gumaro, que ya se despertó.
1: Ya se despertó Gumaro, ¿cómo estás, Gumaro? Buenos días.
0: también mándele saludos a mi primazo Vigo, también ya se despertó, pero enojado.
1: ¿Pero no trae la luz roja
0: ahora? No está la luz roja, mi primo. Se levantó tarde ayer como yo, mi primo Vigo. ¿A cuáles? ¿Cuáles le llevo?
1: Ahora mira, yo tengo una y la voy a pedir.
0: Oiga.
1: ¿Quién canta de la pose?
0: ¿Quién canta la qué?
1: La pose.
0: ¿La pose?
1: ¿Juliano Álvarez o quién?
0: No sé, Carrillo, pero ahorita la busco.
1: Me perdió la pose y que no sé qué fregados. Como la una que a las 10 y sabe qué fregada alega.
0: ¿Será?
1: A ver qué.
0: ¿Será la pose?
1: ¿Perdí la pose? Pues no, perdí la pose. Tú eres un solista.
0: ¿Será? ¿Será Espinoza Paz?
1: O Espinoza Paz, uno de los dos. Juliano Espinoza.
0: Ah, pues cualquiera de los dos. Ahorita la buscamos, Carrillo, y me la traigo.
1: ¿Ya encontró la que le... ¿Ya encontró la del otro día?
0: Sí, es con Alex Ortuño.
1: Pues a ver, aviéntasela, a ver qué.
0: Alex Ortuño, ahorita la encontré, Carrillo.
1: Yóntame mi prietota.
0: Oh, no sé, Carrillo, la verdad.
1: Bueno, la prietita, pues. Ahora no se ha oído. Fíjese, ¿dónde andará?
0: No sé, fíjese lo que dice mi primazo Gumaro.
1: ¿Qué dice Gumaro?
0: Dice mi primo, lástima que la cochina se peló, ja, ja, ja, ja.
1: No, pues quítale el corazón para que no corra.
0: Dice, muy buenos días, señor Carrillo, de parte de mi primazo Gumaro, saludotes, Carrillo, de parte de mi primo
1: Gumaro. Gracias, igualmente, dígale que aviente la luz roja, don señor Vigo.
0: Va a hacer enojar a mi primo Vigo usted, Carrillo, ¿eh?
1: Ah, pero lo contentamos cuando vamos, que nos admite menudo.
0: ¡Ah, hijo de la
1: fregada! ¿Así de fácil? Pues, ¿para qué batallamos?
0: Oiga, mi prima, la pretita Manora, le echa mucha carrilla al primo Vigo.
1: ¿Y eso por qué?
0: Dice que cuando se enoja, que lo mira, como que anda, ¿cómo dice mi prima? Da una palabra que... Cuando lo despiertan a mi primo Vigo, que lo molestan, dice, no. ¿Cómo dice mi prima? Da una palabra que... Ah, ¿cómo le echa carrilla al primo Vigo?
1: Oiga, señor hijito.
0: Mande usted, señor.
1: No le llovió para vender.
0: ¿Cuándo?
1: Anoche,
0: aquí en el Olmo, sí, un chipi, oiga. Poquito, pero sí.
1: Hombre.
0: Sí.
1: Acá casi se inundan las vacas.
0: ¿Allá en Sterling?
1: Aquí en sí, en Sterling. Oh,
0: Antier, Carrillo, Antier aquí en Lolmon llovió, pero muy bonito, gracias a Dios, Muy, muy
1: bueno. Pues aquí no había llovido y ayer, como eso de las 8 ahí en la casa, y empezó a chispear, ya me metí mucho medio para adentro.
0: Ajá.
1: Y ya de ratito me mandó Mar un video.
0: Sí.
1: Se dio como un tornado, no sé qué chingada. La luz cerquita de las pacas de las vacas y se quemaron como unas 3,000.
0: ¿3,000? ¿Vacas?
1: Pacas de pastura.
0: Yo dije vacas, pacas.
1: No. Pacas.
0: Entonces a lo mejor sí era un tornado, Carrillo.
1: Sí, se cayó un poste, sí. El poste de la luz y pegó la. Chispeó y pegó las pacas.
0: No, entonces sí.
1: Como estaba ardiendo la luz, estaba hasta la lumbre. No la pudieron tomar los bomberos. ¿Cómo ve?
0: Oiga, pero bueno, lo bueno que fue material nada más.
1: Pues sí, te imaginas cómo va a andar el patio de rato.
0: Pues sí, Carrillo, pero si se hubieran molido las vacas, estaría peor.
1: Ahorita cargamos 2-3 trales, y yo me vino a la mente, con medio trale ya sácalos las vacas.
0: Cabe cómo es. Carrillo, mándele saluditos a la amiga Noelia.
1: ¿Dónde está mi amiga Noelia?
0: Ella trabaja ahí en Firestone, con el primo Israel.
1: Pues sí, que saque la sarchina, vamos a los ronchinos.
0: A los ronchinos. La amiga Noelia últimamente como que ha descuidado mucho la charchina, oiga.
1: ¿Qué? ¿Ya no le cambió el aceite? ¿Ya no le echó gasolina?
0: Yo la mera verdad, yo cuando les dije que ya le quitemos el volante, todos apoyaron a la amiga Noelia, y la amiga Noelia como que ya como que está descuidando mucho el volante, oiga.
1: No, no, pues entonces hay que ponerle unas palancas como el avión. Pues unos botoncitos.
0: A ver, eche un tragote de café. Ay, ahí está mi primo Ismael, oiga, ahí está mi primo Ismael, ¿eh?
1: ¿Dónde anda el primo Ismael?
0: Ah, ahí está el primo Ismael, ahí está en la línea, ahí me está llamando, ahorita le contestamos al primo Ismael, ¿eh?
1: Fierro, ándale pues, no, pues está bueno, hay saludos para todos ahí en general.
0: Ahí me la traigo, Carrillo, ahí me traigo esa de Alex Ortuño, ¿ok?
1: Y la del este Julián, ¿cuál
0: es? Oh, de Espinosa Puz.
1: De Espinosa
0: Paz. Vámonos, Carrillo, perdón.
1: ¡Fierro, vámonos!
0: Ahí estamos, Carrillo, saludos.
1: Gracias.
0: Hola, muy buenos días, te adiós, mi primazo. ¿Cómo amaneciste, mi primo Ismael?
2: Bien, bien, primo, gracias a Dios, ¿cómo está?
0: Muy bien, bendito Dios, mi primo, estamos al aire. Saluditos para quién, mi primazo Ismael.
2: Mira, pues para felicitar a mi hijo, a mi nietecito, Guti.
0: Saludotes a tu nieto. Saludotes a tu nieto.
2: Muchas gracias. Saludos también al amigo Carrillo.
0: Saludotes al señor Carrillo. Ahí anda el señor Carrillo en el pasmao, primo.
2: Y pues ya estoy viendo que las vacas y que las burras y que las chivas y sabes qué tanto tiempo.
0: De todo un poquito, ¿verdad? ¿Cuántos años cumple el cumpleañero?
2: Sí, primo. Hoy ajusta sus 3 añitos, pero
0: oh, pues, 3 añitos, déjame traigo otras mañanitas, porque ya le tengo las mañanitas de fondo al cumpleañero. Déjame traigo otras mañanitas, especialmente para el cumpleañero, pues, para tu nietecito,
2: Sí, muchas gracias, primo, y también ahí para mi tío Lorenzo, que está ahí en su matancera de marranos.
0: Sí, hay que ir a los chicharrones, de perder por un chicharrón, primo,
2: Claro, para ti. Sí, pues. Es que ya ves nosotros ahorita cómo estamos, primo.
0: No, ánimo, ahorita mi primo.
2: Y nomás estoy hablándote por felicitar a mi niño.
0: No, muchas gracias, pero a tu nieto.
2: Ni música te estoy pidiendo, primo, pero ahí ponle las mañanitas a mi hijo.
0: Claro que
2: ahí,
0: sí, mi favor. Primo. Ánimo, mi primo. Ánimo, un fuerte abrazo,
2: Muchas gracias, primo. Ahí estamos.
0: Cuídate mucho.
2: Ánimo.
0: Ánimo, mi primo.
2: Gracias, primo. Ándele, pues. Ahí estamos, pues, primo.
0: Ahí tengo unas mañanitas para tu nietecito, Muchas felicidades a tu nietecito.
2: Muy bien, muchas gracias, primo. Ahí ándale, estamos.
0: Pues. Ánimo, mi primo. Cuídate mucho.
2: Gracias, primo.
0: Ándele, pues. Hasta luego.

Bueno, pues ahí quedaron las mañanitas, oiga, con Cepillín, especialmente para su nietecito de mi primazo Ismael, oiga, allá en Colonia El Águila, Fresnillo, Zacatecas. Bueno, pues feliz, bendecido día, ¿eh? Muchas, muchas felicidades a su nieto de mi primazo Ismael, que papá Dios lo guarde muchos días de estos llenos de salud y bendición. 8:04 p.m, tiempo del Estado de Colorado. Un fuerte apretón de manos para mi primazo Ismael, para cada uno de sus hermanos, a mi primazo Javier, a mi tío, a mi tía, bendecido día, oiga. A mi primo Lalo, ánimo, arriba, arriba, arriba. Dice mi prima Hilaria, dice, muy buenos días, primo, muy buenos días, te Dios, mi prima, ¿cómo naciste? Esperando te encuentres bien, saluditos, bendiciones para ti, para tu familia, para tus hijos, para mi primazo Alfredo. Bendecido día, ánimo, feliz jueves. Dice mi primazo Gumaro, dice, ánimo, ánimo, mi amigazo Vigos, que eres muy buen caballo, pero nunca me has ganado una carrera. Nunca le ha podido ganar mi primo Vigo unas carreras a mi primazo Gumaro. Ánimo, mi primo Vigo, ánimo, ánimo, ánimo, mi primazo. Bendecido día, vámonos, oiga, vámonos, a más mensajitos, no mensajitos aquí, oiga, el viejito ya se va, ya se va el viejito, dice nuestra amiga Noelia, oiga, dice nuestra amiga Noelia, dice, buenos días, señor viejito, a su familia, el compa Fer, Olguita, Israel, Chayo, Panfilito Ortega, Pacho Leiva y a todos en general, bendecido jueves, amén, amén, muy buenos días, amiga Noelia, bendecido día para usted y su familia, mil bendiciones acá en Firestone. A toda su familia, a sus señores padres, a su esposo, a sus hijos, a cada uno de sus hermanos y sus familias, bendecido jueves, donde quiera que anden. ¡Ánimo, mi primazo Fernando López! Apenas estaba pensando en usted. Dije, ¿dónde andará mi primazo Fernando López? Hoy se quedó dormido, hoy no le mandé mensaje para despertarlo como él a mí. Bendecido día, mi primazo Fernando López, para usted y su familia allá en Atlanta, Georgia. ¡Ánimo, mi primo! Se me acabó el 5, mi primo, De verdad que sí, se me terminó el 5, oiga, se me terminó el 5. Vámonos, viejito, vámonos. Dice nuestra amiga Noelia, buenos días, señor Carrillo. Dice, ya estoy lista con la charquina, ¿para dónde vamos? Vamos a los Ronchino, al porvenir del centro, amiga. Vamos a ir a los Ronchino y al porvenir del centro, lístese. Dice nuestra amiga Juliana, oiga, nuestra amiga Juliana dice, buenos días, señor viejito, y a todos los presentes, bendecido día. Bendecido día, amiga Juliana, ¿cómo amaneció? Mil bendiciones para usted y para su familia en esta hermosa mañanita de jueves. Mil bendiciones a mi tocayo, el Poto de Tijuana, a sus hijos. 8:07 p.m, tiempo le está Colorado, que no se le haga tarde a usted y a ustedes. Saludos hasta San Diego, California, amiga Juliana. Dice mi prima Chayo, quiero mandar unas felicitaciones para el nieto del primo Mayelo. Ponle el ratón vaquero al cumpleañero. Ahorita me traigo el ratón vaquero, ahí lo traigo. Claro que sí, prima Chayo, ahí me traigo el ratón vaquero, dice mi primazo Fernando López, dice buenos días, primo, aquí, dice aquí, ya tarde, pero sin sueño, vámonos a comer un hígado encebollado, qué rico. Dice mi primo que qué rico, así primo, Dios que nos ayude, ay, Dios que nos ayude, yo nomás pura salsita, pura, así pura salsita esa, bueno. Que tengan todos un excelente, bendecido día. Dios me los cuide, Dios me los bendiga. Hasta mañana, primeramente Dios, oiga. Saluditos, bendiciones para todos. Que tengan todos un muy bendecido jueves. Adiós.

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Muy buenos días tengan todos y cada uno de ustedes en esta bonita mañana. Yo soy Jocelyn Ruedas, aquí estaré acompañándoles en programación. Para si gustan algún saludito, alguna melodía, pues ya estoy aquí para complacerlos. Y aquí les voy

aquí tenemos al amigo Pacho Leiva, dice muy buenos días, Jocelyn, y a toda su audiencia aquí ya escuchando. Muy buenos días, tenga amigo Pacho Leiva, esperando se encuentre de lo mejor en esta bonita mañana, usted y su bonita familia. Nos da mucho gusto que ya nos esté acompañando. Aquí también dice Elguita, muy buenos días, amiga Jocelyn, saludos para ti y tu hermosa familia. Muy buenos días, tenga amiga Olguita, esperando se encuentre de lo mejor en esta bonita mañana, usted y su bonita familia. Dice Olguita, por favor, música romántica con Pancho Barraza para mi amor Fer, y saco caritas con corazones. Bueno, pues aquí le vamos a estar mandando ese bonito tema para el amigo Fer de parte de su amor Olguita. Y vámonos con estos bonitos temas.

Hola, comadre Juliana, dice buenos días, comadre, y a todos los presentes. Muy buenos días tenga, comadre Juliana, esperando se encuentre de lo mejor en esta bonita mañana, usted y su bonita familia. Dice, por favor, dos canciones de Monarcas, nos hicimos pareja y amigo saxofonero, gracias. Muy bien, comadre, qué buenos temitas sacó aquí, se los voy a estar mandando. Y dice también la comadre Juliana, y cuando pueda, la gran señora, y resulta con Jenny Rivera, gracias. Eso sí que son buenos temas de Jenny Rivera. Y dice Olguita, saluditos amiga Juliana, aquí la comadre Juliana sacó Llamaradas de Fuego, dice Olguita, saludos amiga. Aquí también dice Olguita, por favor, Juicillos, la de Te Amo también para mi Fer. Muy bien, amiga Olguita, aquí le voy a mandar esos bonitos temas.

aquí dice la comadre Juliana, hoy nomás, sentimiento de dolor. Esa canción es muy, muy buen tema. De hecho, me daban ganas de ponerla otra vez, pero dije, no, ya, con una es suficiente por ahorita. Aquí la amiga Alguita sacó bocinitas, muñequitas bailando, llamaradas de fuego, dice, ay, ay, ay, puro Jenny Rivera. Anda con todo, la amiga Olguita, anda con todo. Aquí la comadre Julera también sacó llamada.

Bueno, pues ahí quedaron esos bonitos temas. Ahí quedaron. Aquí dice Olguita, ya le subí a todo volumen. Ah, dice, ya le subí a todo, amiga Juliana. Dice la comadre Juliana, póngala otra vez, sentimiento de dolor. Y hay errores con laberinto. Yo pienso que sí hay que mandarla nuevamente, esa de sentimiento de dolor. Muy buen tema, la verdad. Una canción muy, muy bonita. Aquí Olguita sacó bocinitas, micrófonos, dice pelón. Aquí la comadre Juliana sacó vasitos de cerveza. Y tenemos a la amiga María Moreira, dice, bendecida mañana, amiga Jocelyn y Radio Escuchas. Conectados, que tengan un excelente día. Y sacó 5 saluditos de mano. Muy buenos días tenga, amiga María Moreira. Esperando se encuentre de lo mejor en esta bonita mañana, usted y su bonita familia. Dice María Moreira, Juliana, Olguita, saludos. Dice la comadre Juliana, María Moreira, saludos hasta Illescas. También dice Olguita, saluditos, amiga María Moreira. Bueno, pues ahí quedaron esos bonitos mensajitos. Son las 9:50, horario de...

quedaron en sus bonitos temas. Ay, quedaron. Aquí tenemos a la comadre Juliana. Dice, por favor, Pepe Aguilar, esta tristeza mía con Pepe Aguilar y prometiste. Gracias. Muy bien, comadre Juliana. Aquí le voy a mandar esos bonitos temas. Son las 10:09, horario.

comadre Juliana sacó Llamaradas de Fuego, dice gracias, comadre. De nada, comadre, es un placer estar aquí complaciéndolo. Si alguien gusta alguna melodía, hágamelo saber. Por lo pronto.

estarle mandando a mi papá. Está de Rosita de Olivo, esperando se encuentre de lo mejor en esta bonita mañana. Aquí le voy a mandar ese bonito tema de Rosita de Olivo.

temas aquí se la comadre Juliana, por favor, laberinto, te vas o te quedas también. Y ya lo ves, y maldito pillo con laberinto, gracias. Muy bien, comadre, aquí.

Bueno, pues ahí quedaron esos bonitos temas del laberinto. Qué buenos temitas sacó aquí la comadre Juliana. Aquí tenemos a la comadre Rafis. Dice, buenos días, comadre. Muy buenos días, comadre Rafis. Esperando se encuentre de lo mejor en este

La comadre Rafis, gracias. Igualmente, amiga Juliana, dice la comadre Rafis, súbale, amiga Juliana. Aquí le dice la comadre Juliana, Rafis a todo volumen, dice la comadre Rafis. Eso es todo, amiga Juliana, y sacó tres manitas de perfecto. Son las 11:08, horario de Zacatecas. Si alguien gusta alguna melodía, háganmelo saber. Ahora sí que ya estoy a minutos de pasar a retirarme.

quedaron esos bonitos temas. Aquí la Comarra Pisacobos Sinitas, melodías y más melodías. Anda con todo, la comadre Rafis, anda con todo. Aquí tenemos a la amiga Martina, dice: hola, buenos días a todos. Me puede complacer con Galenos. Mándame una foto y con Carga Blanca, con Los Terribles del Norte. Muy buenos días, tenga amiga Martina. Esperando se encuentre de lo mejor en esta bonita mañana, usted y su bonita familia. Dice la comadre Rafis: buenos días, Martina. Saludos hasta el 6 de enero. Dice la amiga Martina: gracias, Rafis. Bueno, pues

Maquila, comadre Juliana, saco melodía, bocina, micrófono, melodía, bocinita, otra melodía y dos micrófonos. Aquí la comadre Rafi sacó bocinitas. Andan con todo en esta mañana, andan con todo. Aquí se la comadre Rafi, comadre, fórmese 20 mujeres de negro y tu retrato con banda Pajaritos de Tacuba. Muy bien, comadre, aquí le voy a mandar esos bonitos temas. Si alguien gusta alguna melodía, háganmelo saber, ya que después de estos tres temitas voy a regresar a despedirme. Si alguien gusta alguna

dice la amiga Martina, el carretonero se alcanza el tiempo. Claro que sí, aquí le voy a dejar ese temita, se lo traje con Vagón Chicano, esperando le guste, amiga Martina. Aquí la comadre Rafi sacó bocinitas, sacó melodías, dice súbale comadre. Pues reta lo que dio, yo aquí le subí a todo volumen.

11:46, horario de Zacatecas. Y bueno, pues yo ya me paso a retirar. Muchas gracias por estarme acompañando en programación. Espero haberlos complacido a todos y cada uno de ustedes. Que tengan una bonita y excelente tarde. Si Dios quiere y lo permite, aquí estaré acompañándolos el día de mañana. Que tengan una bonita tarde. Hasta mañana.

Son las 12. 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

Gracias, Madre mía, por esta hermosa mañana que nos regalas. Te pedimos que así como los rayos de luz entran a través de nuestra ventana, asimismo, tu presencia y tu gloria entre en nuestros corazones.

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2: Del libro del profeta Jeremías, capítulo 2, versículos 1 al 3, 7 al 8, 12 al 13. En aquel tiempo me habló el Señor y me dijo: Ve y grita a los oídos de Jerusalén, esto dice el Señor. Aún recuerdo el cariño de tu juventud y tu amor de novia para conmigo, cuando me seguías por el desierto, por una tierra sin cultivo. Israel estaba consagrado al Señor como primicia de su cosecha. Quien se atrevía a comer de ella, cometía un delito y la desgracia caía sobre él. Yo los traje a ustedes a una tierra de jardines, para que comieran de sus excelentes frutos. Pero llegaron y profanaron mi tierra, convirtieron mi heredad en algo abominable. Los sacerdotes ya no hablaban de Dios y los doctores de la ley no me conocen. Los pastores han profetizado el nombre de Baal y adoran a los ídolos. Espántense cielos de ello, horrorícense y pásmense, palabra del Señor. Porque dos maldades ha cometido mi pueblo. Me abandonaron a mí, manantial de aguas vivas, y se hicieron cisternas agrietadas que no retienen el agua. Palabra de Dios, te alabamos, Señor. Salmo 36. Tú eres, Señor, la fuente de la vida. Señor, Tu misericordia es tan grande como el cielo y tu fidelidad, como desde la tierra hasta las nubes. Más grande que las montañas es tu justicia, y tus sentencias son como el océano inmenso. Tú eres, Señor, la fuente de la vida. Señor, qué inapreciable es tu misericordia. Los seres humanos se acogen a la sombra de tus alas, se nutren de lo más sabroso de tu casa, y tú les das a beber el torrente de tus delicias. Tú eres, Señor, la fuente de la vida. Porque tú eres, Señor, la fuente de la vida, y tu luz nos hace ver la luz. Prolonga tu misericordia con los que te reconocen, y tu justicia con los rectos de corazón. Tú eres, Señor, la fuente de la vida. Del Santo Evangelio según San Mateo, capítulo 13, versículos 10 al 17. En aquel tiempo se acercaron a Jesús sus discípulos y le preguntaron, ¿por qué les hablas en parábolas? Él les respondió, a ustedes se les ha concedido conocer los misterios del reino de los cielos, pero a ellos no. Al que tiene se le dará más, y nadará en la abundancia. Pero al que tiene poco, aún eso poco se le quitará. Por eso les hablo en parábolas, porque viendo no ven, y oyendo no oyen ni entienden. En ellos se cumple aquella profecía de Isaías que dice, ustedes oirán una y otra vez y no entenderán, mirarán y volverán a mirar, pero no verán, porque este pueblo ha endurecido su corazón, ha cerrado sus ojos y tapado sus oídos, con el fin de no ver con los ojos, ni oír con los oídos, ni comprender con el corazón, porque no quieren convertirse, ni que yo los salve. Pero dichosos ustedes, porque sus ojos ven y sus oídos oyen. Yo les aseguro que muchos profetas y muchos justos desearon ver lo que ustedes ven y no lo vieron, y oír lo que ustedes oyen y no lo oyeron. Palabra del Señor. Gloria a ti, Señor Jesús.
0: La primera lectura del libro de Jeremías nos habla y canta el amor inicial del pueblo de Israel hacia Dios. Como ese cariño juvenil a la manera de dos novios, en ese cariño y amor de locura, lo comparten, pero pasa el tiempo y hay la corrupción de aquellos líderes religiosos, sacerdotes y profetas del pueblo que de alguna manera traicionan a Dios y caen en dos grandes faltas. La primera, el olvido, el abandono del Señor. La segunda falta, la fabricación de ídolos, ídolos del mundo, como pensar solo en la riqueza que nos puede salvar, pensar en el poder para dominar a los demás, o dejarnos llevar por filosofías, ideologías y pensamientos extraños. Hoy reconocemos que no es solamente la historia del pueblo de Israel hace muchos siglos en tiempos de Jeremías, sino que la historia de todos los tiempos, cuando el hombre, seducido por cantos de sirena, por falsas luces que deslumbran pero que no alumbran verdaderamente su vida, se abandonan y se alejan de la fuente de agua viva y construyen cisternas, aljibes, estanques agrietados por donde se filtra la gracia de Dios, se filtra el agua y al final terminan estos pobres hombres sedientos porque olvidaron dónde estaba, repito, la verdadera fuente de agua viva, solo en Dios. Con razón el Salmo litúrgico 35, en la línea con el pensamiento de la primera lectura de Jeremías, nos invita a cantar y a clamar como asamblea celebrante: en ti, Señor, está la fuente viva. Y decimos con la estrofa:
3: Señor, tu misericordia llega al cielo, tu fidelidad hasta las nubes, tu justicia es como las altas cordilleras, tus juicios son como el océano inmenso, porque en ti está la fuente viva y tu luz nos hace ver la luz. Prolonga tu misericordia, clama el salmista, con los que te reconocen, prolonga tu misericordia y tu justicia con los hombres y mujeres que son rectos de corazón. Pero pasamos al Evangelio de San Mateo, en el capítulo 13, donde encontramos cómo Jesús habla de que el reino de los cielos, el actuar de Dios, los tesoros del corazón de lo alto del cielo, se revelan directamente a los discípulos y a los demás se les manifiestan a través de parábolas, de historias comparadas que solo pueden acoger por la fe aquellos humildes y simples de corazón. Y es aquí donde lanza una expresión que nos pone a todos a pensar: al que tiene se le dará más. Una expresión que se repite en distintos contextos evangélicos y que habla simplemente de que aquel hombre o mujer que se abren con humildad, con simplicidad y con gran sabiduría al amor de Dios, a la gracia de Dios, a la vida de Dios, recibirán más abundantemente de aquello que ya han recibido en abundancia. ¿Recuerdan las parábolas de los talentos? Aquellos que pusieron a multiplicar sus dones en servicio de los demás se les otorgó más generosamente. Y en esto aprendí algo que lo oí siendo muy joven de un monje de una comunidad contemplativa, los camaldulenses, que me decía: nunca te arrepientas de ser generoso con Dios, que si tú le das de tu joven vida a Él, Él te dará multiplicado, porque Dios no se deja ganar de nadie en generosidad. Y te lo diré que nunca he visto en mi vida a nadie que sin mezquindad y por el contrario con gran nobleza y con gran generosidad ha entregado de sus bienes materiales, de su tiempo, de su salud, de su sabiduría, de sus talentos, y no le haya retornado Dios, algunos dirán la vida, no le haya retornado Dios y la vida de manera sobreabundante, de manera generosa. También nos dirá el texto evangélico en otro pasaje: el que siembra generosamente cosecha muy generosamente, pero lanza una advertencia: el que siembra tacañamente también cosecha tacañamente. Por eso Jesús, citando la profecía de Isaías, habla del endurecimiento de corazón de su pueblo, que oyen la palabra sin entenderla, que miran sin ser capaces de ver realmente, y en sentido contrario el endurecimiento de su pueblo, reconoce bienaventurados, dichosos a sus discípulos por ver y tener la gracia de reconocer a Jesús como el Mesías, porque han sido humildes de corazón y han acogido el don de Dios, la vida divina, la vida pascual, la vida sobrenatural, de amor, de paz, de esperanza, de fortaleza, que solo Dios nos puede dar. Hoy te pregunto: ¿tienes la humildad? ¿Tienes el corazón receptivo para acoger a Dios en tu vida? ¿O por el contrario, tu corazón se ha endurecido, se ha rutinizado, se ha llenado de orgullo, de pecado personal, y eres incapaz de valorar y reconocer el paso de Dios por tu existencia? Hoy te lanzo esta advertencia: si cierras el corazón a Dios, tu vida cada día se empobrecerá más, será mayor el vacío existencial. Y si por el contrario, con humildad, virtud tan difícil de alcanzar, quebrantas tu alma y le dices con toda la sinceridad y fuerza de tu corazón: Señor, te necesito, Señor, ayúdame, Señor, qué difícil sacar adelante esta familia sin tu acompañamiento, sin tu gracia. Señor, la vida me pesa cuando no estás a mi lado. Sé esa actitud humilde y abierta a la gracia, a la vida nueva de Dios. Créeme que verás verdaderos milagros en tu vida. Que ojalá no siempre nos tengan que hablar en parábolas porque hemos endurecido el corazón, oímos sin entender, miramos sin ver realmente, y que por el contrario tengamos la actitud de un verdadero discípulo, a los que nos pueden hablar directamente de los secretos del reino de los cielos, porque tenemos un alma simple, limpia y acogedora como la de los niños, según nos enuncia la parábola evangélica. Si no tienen corazón de niños, no entrarán al reino de los cielos. Que el Señor te bendiga en abundancia en este día, en el nombre del Padre, y del Hijo, y del Espíritu Santo. Amén.
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Hola, hola, buenas tardes a todos en general. Buenas tardes, ya llegué y estoy aquí desde Villa de Cos, Zacatecas, Manolí de Espinosa López, hasta me llegue la señal de radio Recuerdos de mi Tierra. Bueno, es ahí quedó el Ave María, el Evangelio y unas bonitas alabanzas ahí para darle gracias a Dios por un día más que nos da, para darle gracias a Dios por todas sus bendiciones que nos da día a día. También para pedir por cada una de nuestras necesidades, ahí pedimos por la salud del esposo de la amiga Chayo, por la salud del primo Víctor Quiroz, por la salud del señor Gonzalo Hernández y la nieta del señor Correas. También pedimos por todos los enfermos y pedimos por los de la tercera edad, los del asilo de aquí de Villa de Cos. Y también pedimos por las personas que los cuidan, saluditos y bendiciones para ellas. Y pedimos por cada una de las familias que nos acompañan día a día aquí en todas las programaciones. Acá llegó mi hermana Mari, dice amén, amén. Ahí saluditos y bendiciones para mi hermana Mari. Donde quiera que ande trabajando, ahí les mandamos todas las bendiciones. Pues empezamos en esta tardecita. Vámonos con este corrido de Villa de Cos. Regreso con ustedes, también mandamos los saluditos al colombiano, saluditos allá hasta el barranco, dice que andamos echándole ganas, ¿cómo anda usted? También gracias a Dios andamos echándole ganas, ¿verdad? Y saluditos, dice que andan en las labores, que andan por allá, ¿sabes qué andan haciendo? Pero como quiera, ahí les mandamos saluditos y bendiciones hasta el barranco, ahí para sus hermanos, también para el señor Miguel Aviña y la amiga María Viña, hasta Torreoncillos. Pues empezamos en esta tardecita, así es que si gustan alguna canción o alguna melodía o lo que ustedes gusten, se las complacemos. Bonita tarde para todos.

0: cierto más.
1: Bueno, me habían quedado ese bonito corrido de Villa de Cos, como ya se me hizo por acá costumbre ponerlo al empezar. Pues empezamos en esta tardecita de aquí para el Real, vámonos con pura música bonita aquí en Radio Recuerdos de mi Tierra. Aquí son las 12:40, mandamos saluditos donde quiera que nos estén acompañando. Viene Chuy Vega, Los Capos de México, y viene Cornelio Reina. Ya si me tardo por aquí, salen Cadetes de Linares, y si no hay regreso con ustedes.

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Ahí quedaron esas cancioncitas que Nocho y Vega, Te Vi Bonita, también Los Capos de México, Error de un Padre y Cornelio Reina, Barrio Pobre, Cadetes de Linares, Tu Ingrato Corazón. Bueno, pues seguimos con ustedes, vámonos con Los Mejorales del Mezquite, Julián Álvarez, Los Rehenes y Monarcas del Valle. Cuatro cancioncitas y regreso ahí. A ver ahí, saluditos hasta Illescas, gracias, gracias por estarnos acompañando, dice su alemana Lita. Claro que sí, aquí estamos con ustedes en esta tardecita, son las 12:53.

Bueno, pues aquí seguimos con esos que yo no estoy, ya se fue, nada de eso, aquí andamos, voy a mejorarles del mezquite 3 puñaladas y sabe qué tanto traía por acá, y hasta creo que hasta el internet se me fue. Ay, no, qué bárbara. Bueno, pues seguimos con ustedes acá en esta tardecita, por acá llegó la amiga, dice, ¿dónde ando? Dice... Buenas tardes, bonita oración de hoy. Bueno, pues ahí saluditos y bendiciones donde quiera que nos estén acompañando. También acá dice Olis, ahí salió con unas bocinitas. Dice, esa de rehenes está bonita y ahí sale riéndose. Bueno, pues gracias a ustedes por estarnos acompañando en esta tarde. También dice, ¿cómo anda? ¿Cómo andan, mujeres? ¿Cómo anda, amiga Manolita? Pues andamos, que ya es ventaja, ¿verdad? Gracias a Dios, aquí andamos echándole ganas. También dicen, Manolita, ¿me puede poner una de Rayos de Oaxaca? Dice, una de rehenes y oídos. A ver, dice rehenes. Adiós y buena suerte. Gracias, y le sube. Yo pensé que ya me estaba diciendo adiós a mí. Y dije, no, pues qué bárbaro, apenas llego y ya me está diciendo adiós. Apenas llegó y ya me está diciendo adiós. También por acá llegó la Prietita Malora. Dice, buenas tardes, amiga Manuelita. Buenas tardes, saluditos y bendiciones allá hasta el Monte California para la Prietita Malora, para los cocineros, allá para los cajeros, para la princesa, para Irma, para Martina en Stockton, California, donde quiera que nos acompañen, les mandamos los saluditos. Dice Prietita Malora, dice, saluditos para todos en general. Bueno, ahí están los saluditos de parte de la Prietita Malora para todos en general. También dice María Moreira, dice, buenas tardes, prima Manolita. Saludos para todos los conectados. Saluditos allá hasta Yescas, ahí para la prima María Moreira y para todos los que nos estén acompañando en Yescas. También dice la Prietita Malora, saludos para mis papás hasta el porvenir. Les mando un abrazote de esos de osos que sacan el aire. Ahí saluditos para el tío Carlitos, la tía Virginia y para toda la familia de la Prietita Malora. Donde quiera que se encuentre, le mandamos los saluditos y las bendiciones. Dice también la Prietita Malora, dice, por favor, fórmele unas dos de las jilguerillas, dos de Héctor Montemayor y de una vez dos de Antonio Aguilar. Ay, Dios, fui grande. Usted no se preocupe que yo preocupada estoy. Claro que sí, ahí le ponemos dos de las jilguerillas, dos de Héctor Montemayor y dos de Antonio Aguilar, ahí se las formamos. También dice la Prietita Malora, dice, y súbale a esa de rehenes. Bueno, pues súbale ustedes porque yo acá ya le subí, más que como que ando un poquito que no le escuché. Saluditos, dice la Prietita Malora, saludos, María Moreira y María Espinosa. Bueno, pues ahí están los saluditos de parte de la Prietita Malora, para la prima María Moreira y para mi hermana María, ahí están los saluditos. Bueno, pues ahorita ahí les formo sus cancioncitas, dice, suéltese esa que tiene de fondo, dice, completita. Ah, caray, ¿cuál era? Renes, ¿por qué no te vas de mí? Ah, esa mera, ahí la ponemos. También saluditos acá para el... Dice que se me olvida. Ya se me olvidó. Para Jesús. Jesús Acosta. Saluditos. Allá hasta las peñas. 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Cuando no almuerzo temprano todo se me olvida. Bueno, vámonos con esta de rehenes, ahí sale completita rehenes, ¿por qué no te vas de mí? Ojitos provincianos con Juan Valentín y el rayo láser, si la ves, dile que aquí lo estoy esperando. Bueno, vámonos con esta de los rehenes, Juan Valentín, rayo láser, y así me ocupo por aquí, viene banda Los Costeños, la luz de tus ojos. Bonita tarde, es la 1:16.

Bueno, pues ahí quedaron esas bonitas canciones y aquí seguimos con ustedes en esta tardecita. Por ahí se fue la de los rehenes, Juan Valentín, Rayo Láser, Banda Los Costeños, La Luz de Tus Ojos, y vámonos con Ojitos Verdes y El Bracero Fracasado, Héctor Montemayor, Mi Esperanza. Y sí, escuchas mis pasas ahí para el tío Carlitos y la tía Virginia de parte de la Prietita Malora. Y ahorita regreso a checar mensajes.

Bueno, pues ahí quedaron todas esas bonitas canciones de, a ver, dice Ojitos Verdes, El Bracero Fracasado, ahí para el tío Carlitos, la tía Virginia también se fue, mi Esperanza con Héctor Montemayor, y sí, escuchas mis pasos. Se fue Antonio Aguilar, Anillo Grabado y Qué Chula Rama. De parte de la Prietita Manola, y se ponga dos y dos y dos y dos y dos y dos y dos. Y dos más dos son cuatro. Y cuatro más dos, 10. Ah, no, seis. Iba a decir 16. ¡Qué bárbara! No me sé las tablas. Vámonos con esta de, dice Manolita, ¿me puede poner una de Rayo de Oaxaca, una de Rehenes? Adiós y buena suerte. Gracias y súbale. Claro que sí, aquí estamos con todo, dice. Suéltese, esa que está de fondo ya salió por acá, dice, hoy nomás salió con pura lumbre. Bueno, pues gracias por estarnos acompañando en esta tardecita. Acá la Prieta Manuela salió con muchas bocinitas. Bueno, pues ahí están quedando sus canciones. Por acá dejen checo qué mensajitos tengo. Saluditos allá hasta el barranco. Por acá dice que dice, ¿dónde ando? Dice, buenas, aquí andamos. Oh, arando como el ¿qué dijo? Yo no lo veo arando, ¿sabe? Yo nomás veo un rim de una llanta, pero no lo veo arando. Saluditos al señor Fernando Aguilar allá hasta Atlanta, Georgia. Dice que salió con pura lumbre y a risa y risa. Y por acá, por allá dice que creo que está lloviendo. No, pues allá le llueve todos los días. Yo creo que sí se persina, ¿verdad? Yo creo que sí se persina porque allá todos los días está lloviendo. Acá con nosotros está una calor con ganas, ¿verdad? Aquí sí está una calor en serio. Así es que seguimos con ustedes. Es la 1:16. Por ahí les estoy poniendo casi seis cancioncitas. Por acá tenemos un poquito de trabajo, ¿verdad? Gracias a Dios por acá. Hasta el que va llegando va trabajando. Oigan, no sé por qué, pero acá. El que va llegando se va poniendo a trabajar, así es que si vienen a visitar si vienen de visita al taller, pues aquí vienen a trabajar, ¿verdad? Si vienen de visita, se van a poner a trabajar. Bueno, pues seguimos. Vámonos con esta de los Rayos de Oaxaca. Qué duro es llorar así. Y los rehenes, adiós y buena suerte. Que le vaya bien, Dios lo bendiga. También dice mi hermana Mari Espinosa, dice, buenas tardes, ¿será? Dice, buenas tardes, ¿será? Ah, ya di bien, ¿qué me quisiste decir? ¿Qué me quisiste decir? Vienen también los invasores de Nuevo León, dice mi flor de naranjo. Viene los Villacos, Ram 95, y ya si me tardo un poquito, viene Ilusión Norteña, el Corral de Piedra con Ilusión Norteña. Así es que bonita tarde para todos. Oiga, les mandamos los saluditos a la amiga Lulita hasta Paso Robles. Mandamos los saluditos allá al señor viejito. Saluditos y bendiciones para él y toda su familia. Al señor Israel Hinojos y familia. Al señor Carrillo. Ahora se me durmió el señor Carrillo. Saluditos ahí para el señor Carrillo. También le mandamos los saluditos a Raúl Hernández hasta Greeley, Colorado. A Pablo en Dallas, Texas. Y a Kiki en Santana, California. Hasta allá mandamos los saluditos. Mandamos los saluditos hasta. ¿Dónde era? Bueno, a la amiga Olguita, ¿verdad? No sé si anda en sintonía, pero igual le mandamos saluditos. A la amiga Carmen en el Burquerque, a Edi Quiroz, Nina Quiroz y el Chayo de Chumerria, Jordan Martínez, hasta el Burquerque, allá al señor Correas. Saluditos y bendiciones para él y toda su familia. También mandamos los saluditos hasta Michigan, hasta allá se van los saluditos. Y mandamos los saluditos. ¿Dónde más nos están sintonizando? Dejen checo. Allá en Nuevo México, saluditos. ¿Y en dónde más? Bueno, pues donde quiera que nos acompañen, mandamos saludos. Dice mi hermana Mari, dice, buenas tardes, señora Prietita Malora. Que pase una bendecida tarde. Bueno, pues ahí están los saluditos de parte de mi hermana Mari para la Prietita Malora. ¿Quién te dijo que señora? Es una jovencita. No te creas. Me va a decir la Prietita Malora. ¿Qué dice Manolita? Bueno, pues ahí saluditos a la Prietita Malora. De parte de mi hermana Mari. Dice que. Dice mi hermana Mari, me equivoqué. De mensaje, hermana. No, no vayas a mandar uno del WhatsApp ¿cómo se llama? Al C-Box. Por ahí.
Saluditos para mi hermana Mari y ahí los que le están acompañando. No sé dónde anda por ahí. Si está en la tienda, pues saluditos allá a Lupita, al Chavita y a la comadre Alejandra, al compadre Salvador. Y si está allá con. Le mandamos un saludo a la señora Amparito y a su hermano y a todos los que los acompañan allá, la señora Amparito. Saluditos. También mandamos, y si anda en la casa, pues acá arriba igualmente le mandamos saluditos a mi hermana Mari y a todos los que nos están acompañando en esta tardecita. Bueno, pues ahí quedaron los saludos. Vámonos, los rayos de Oaxaca, los rehenes, invasores y la RAM 95. Oiga, con esa de invasores mandamos los saluditos hasta San Luis, hasta allá se van los saluditos. Hasta allá, por allá bien, bien lejos, ¿verdad? Bueno, pues ¿qué tiene? Sigo con. Y sigue la mata dando. ¿Cómo dice? Bueno, algo así. Pero igual, ya me cansé de hablar. Porque ahorita me van a decir, a ver a qué horas, ¿eh? Vámonos, pues rayos de Oaxaca y regreso. Y súmale que se escuche bien lejos. ¿Y qué tiene?

Ahí quedaron esas cancioncitas que doy, Rayos de Oaxaca, qué duro es llorar así, los rehenes. Adiós y buena suerte y los invasores de Nuevo León y Flor de Naranjo. Vámonos con esta de Chelo el Tiempo y Tú y Al ver que te vas, ahí para mi hermana Mari, viene ahí Errores con Laberinto, también para mi hermana Mari, saluditos. Para mi tía Anita, mi tío Javier Quiroz, ahí para sus hijos, también mandamos los saluditos a sus nueras, a Maite y a Nadia, saluditos. También para la prima María de Jesús, Estrella y Sergio, mandamos los saludos a la prima Juan Hernández, allá está Merito Chumerri. A ver si ahora sí oyó los saluditos. Ayer dice, y mi saludo, le digo, tengo todo el día mandándote saludos y nomás no. Dice, es que andaba viendo otras cosas en el teléfono. Andaba viendo otras cosas en el teléfono, pues qué anda viendo por allá en el teléfono, ponga la radio y deje de andar viendo cosas que no debe. Ahí saluditos, yo por eso el teléfono no lo veo. Nomás veo los mensajes, ¿verdad? El teléfono para qué. Bueno, pues vámonos con esta de Chelo, el tiempo y tú, y al ver que te vas y hay errores con Laberinto, para mi hermana Mari, le mandamos los saluditos.

0: está.
1: Bueno, pues ahí quedaron esas cancioncitas, las dos de Chelo, El Tiempo y Tú, y Al Ver Que Te Vas, y Grupo Laberinto, Hay Errores, para mi hermana Mari. Vámonos con esas que me están solicitando, El Trono de México, y Se Cielo de Estrellas, y Se Fue Mi Amor. Son dos cancioncitas, y enseguida vienen las que está solicitando la Prietita Malora, dice. Amiga Manolita, dice, por favor, mi religión gitana, y Se Me Olvidó Otra Vez, con Yolanda del Río. Gracias. Claro que sí, vienen esas dos y le vamos a pegar La Hija de Nadie también ahí. Se la compartimos a mi tía Anita, ¿verdad? Saluditos por ahí. No sé si ya ande haciendo de comer. A ver, ¿qué anda haciendo de comer para que nos mande un taquito? Casi me hacían daño las verdolagas, ¿eh, tía? Casi me hacían daño las verdolagas, nomás porque no llegaron. Nomás porque no llegaron, las verdolagas, y no me habían hecho daño. Saluditos allá a mi tía Anita. Bueno, lo bueno es que ya me conocen. A ver, La Hija de Nadie, con Yolanda del Río. Si me tardo un poquito, van a salir todas juntas, las dos del Trono de México y las tres de Yolanda del Río, y si no, regreso. Ahí regreso con ustedes, por acá, saluditos, dice la amiga Lulita que anda con todo, ahí le mandamos los saluditos. Oiga, por acá dice el señor Fernando Aguilar. Me manda un video, dice que anda por ahí. Le digo, esas sí son balatas, ¿verdad? Esas sí son balatas. Vámonos con esas cancioncitas y regreso. Ahorita regreso porque acá me están llamando por teléfono.

0: Bueno, pues ahí quedaron todas
1: Ya
0: esas
1: te
0: bonitas
1: pasé mi
0: canciones, oiga,
1: material.
0: se fueron esas dos del Trono de México, ahí me las estaba solicitando. Bonita
1: ¿A
0: tarde
1: poco?
0: para los que están ahí tras cortinitas, que
1: Ahí
0: nada
1: van
0: más
1: mis
0: están en
1: casi.
0: sintonía.
1: Ahí van mis
0: Bueno, también se
1: mensajes.
0: fueron estas
1: Ya
0: de
1: todos los
0: que me
1: días se los
0: estaban
1: cargo todas, todas.
0: solicitando de Yolanda
1: Ahí
0: del
1: tengo
0: Río, y
1: la
0: ahí se las
1: lista.
0: compartimos a mi
1: Sigue.
0: tía Anita. Se
1: No me
0: fue
1: puedes condenar,
0: la
1: no puedo
0: RAM
1: ir con el camión que lo
0: 95. Hay una
1: bajo.
0: disculpa, por acá
1: Es la
0: tenemos un
1: gente,
0: poquito de
1: ¿verdad? Si
0: ruido,
1: pasa,
0: ¿eh? Por acá
1: ¿cómo
0: tenemos
1: se
0: un poquito de ruido. Pero vámonos con
1: llama?
0: unas, dos, tres cancioncitas.
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3: Hola.
2: ¿Cómo estuvo esa clase de hoy?
3: Bastante bien. ¿Llevas mucho tiempo esperándome?
2: Un poco.

Bueno, pues ahí quedaron esas cancioncitas, ahí quedó la de, a ver, Cardenales de Nuevo León, Sorpréndeme, y también se fue Lupe Nava y su ilusión norteña, El Corral de Piedra. Seguimos con ustedes por acá, dicen, a ver, así deje checo mensajito. Dice, hola amiga, ¿cómo estás? Se me pones sentimiento de dolor, gracias, y súbele. Bueno, claro que sí, y le subimos saluditos a la amiga Carmen, allá es el burker, que le mandamos saluditos y bendiciones para ella y toda su familia. Por acá yo digo que son unas balatas.

0: Acá me dice, pues es que acá me las
1: Okay.
0: pusieron en inglés y en inglés yo no sé. Pero
1: Okay. ¿Cómo es en inglés?
0: dice que son, acá yo digo que son unas balatas y un disco, ¿verdad? Por acá me mandó una foto. No, ya, yo ya sé cambiar las balatas. Hasta Alexander le dio risa, señor
1: No, break
0: Fernando.
1: what?
0: Y dice que vamos con, ¿cómo se llama? Dice sota de copas con la dinastía. Y viene Cardenales de Nuevo León, quiero ver tus ojos. Vienen los Bukis, dos, dos con los Bukis. Seguimos con ustedes, oiga, le mandamos los saluditos a la amiga Chayo por allá en la mañana. Dijo que andaba agarrándole la pata al cochino, que andaba matando el cochino para la reliquia. Dice, no va a venir, amiga, no, pues no puedo, ¿verdad? No puedo ir por acá, ando con mi papá. Lo tengo un poquito malito y no puedo andar saliendo ahorita. Salgo, pero salgo para el hospital y luego regreso y luego vuelvo a salir, lo vuelvo a regresar. Oiga, ya cuando se enferma uno son puras citas en el hospital. Allá andaba el martes para allá en Zacatecas y me creen que andaba buscando a ver qué hospital me salía más barato una operación. Andaba a ver cuál hospital me salía más barata y sí encontré. De uno que me salía bien caro, encontré otro que me salió casi menos de la mitad. Pero gracias a Dios, por allá anduvimos de hospital por hospital y sí encontré ahí saluditos para, a ver, ¿cómo se llama? Para Tavo, ¿verdad? Saluditos allá, Tavo en Zacatecas. Y le mandamos saluditos y bendiciones para él. Por allá nos anduvo acompañando, dijo, por allá me lo encontré. Dice, ¿qué anda haciendo? Le digo, no, pues aquí andamos. Que venimos al hospital y nos sale mucho cara por acá una operación y dice, venga, se vamos y yo la acompaño y vamos a buscar en los hospitales a ver qué hospital por ahí nos sale más barato. Y gracias a él por allá anduvimos hospital por hospital y sí, encontramos por ahí un hospital más barato. Gracias a Dios, oiga, por acá, ¿quién me dijo ayer? La señora que vino ayer, ¿verdad? Por allá se quedó también en la carretera en Saltillo. Dice, no, venían de Saltillo. Dice, estábamos con un miedo en la carretera. Dice, porque acá la carretera ya es muy insegura, ¿verdad? Por acá ya. Dice, ya mejor ni les digo lo que me dijo. Dice, pero estábamos con un miedo. Dice, gracias a Dios. Dice, nos puso unos ángeles. Dice que nos dieron un rayo hasta acá, hasta Villa de Cos. Dice, por acá nos trajeron, nos abuchando el carro. Dice, ya llegamos aquí con ustedes. Pues gracias a Dios, dice, nos dijo el chavo. Dice, yo los voy a llevar al taller que yo conozco. Dice, y ahí los van a atender. Y allí, dice, gracias a Dios nos trajo hasta aquí con ustedes. Muy agradecidos también ahí con la señora, ¿verdad? También buenas personas allá hasta Saltillo. Bueno, ahorita no están en Saltillo, creo dijeron que iban para Guadalajara. Se íbamos rumbo a Guadalajara, por ahí se les calentó el carro, por aquí algo traían y se les calentó el carro. El chiste es que todo les pasó en la carretera, pero gracias a Dios, pues ya van de vuelta rumbo a Guadalajara. Por ahí les mandamos los saluditos, por ahí ya llevan también la página de la radio y dejaron el carro aquí en el taller, ¿verdad? Dejaron el carro aquí en el taller porque no, pues no se podía reparar de un día para otro. Entonces ahí les mandamos los saluditos, por ahí van en sintonía. Gracias por estarnos acompañando. Dice, ahí le voy a pasar la página a mi papá. Dice, a mi papá le voy a pasar la página para que le escuche ahí todos los días. Él les va a escuchar en Saltillo. Bueno, pues ahí les mandamos también los saluditos hasta Saltillo. Dice por acá, vámonos con esta de la dinastía. Otra de Cardenales y los Bukis y regreso con la que estaba solicitando la amiga Carmen allá hasta el Burquerque. Le mandamos los saluditos. Dice que quiere. A ver, ¿qué me dijo? Dice, hola amiga. Dice, ponga ese sentimiento de dolor. Sentimiento de dolor. Ay, ya le iba a cantar, pero no, mejor nos vamos con la canción. Vámonos con esta de la dinastía y saluditos para todos, todos los que están en sintonía. Son las 2:43.

0: Bien, bien, por ahí saludos para el señor Niceto Gallegos y todos sus amigos que están por acá acompañando.
1: Bueno, pues ahí quedaron esas cancioncitas. A ver, me quedé en Sentimiento de Dolor, ahí para la amiga Carmen, ahí le mandamos saluditos. No, empezó desde... La verdad, ¿dónde empezó? Ya está, ni sé dónde ando, ¿verdad? Pero bueno, la Dinastía y Cardenales, los Bukis, los Mendoza, Sentimiento de Dolor, dice Yolanda del Río, la hija de Nadia, ahí sale otra vez. No sé, ¿verdad? Por acá se me fue un poquito el internet, ahí una disculpa. También se fue, dice, siempre hace frío con Mejorales y se fue en Cada Vida. Ahí para la amiga Carmen, ahí salieron sus cancioncitas, saluditos allá hasta el Burquerque. Le mandamos los saluditos, viene el Miquima con Grupo Laberinto. También viene la que está solicitando José Antonio, saluditos allá hasta el Porvenir del Centro, donde quiera que nos esté acompañando, le mandamos los saluditos. Dice, hola, buenas tardes, amiga Manolita, dice, me complace con una canción, La Indita Bonita con el Puma de Sinaloa. Bueno, pues ahí viene La Indita Bonita con el Puma de Sinaloa y también viene Indita Mía, también con el Puma. Okay, le mandamos los saluditos al señor Carlos García, hasta allá está. dice la mal fagada con Dueto Estrella. La mal fagada con Dueto Estrella. Y viene. Dice, y hermanos Vázquez, amante apasionado, gracias. Bueno, pues claro que sí, ya también se las tenemos aquí formaditas. Saludos al señor Carlos García y hasta el sur, Carolina, en Mexicali o en Providencia, donde quiera que se encuentren. Le mandamos también los saludos a la señora Marielena. Saluditos y bendiciones para ella y toda su familia. Vámonos con esas porque ya casi me retiro. Ya viene Alexander con ustedes. Me voy con el Miquima. Y sale la que está solicitando José Antonio. Saluditos y bendiciones también para él y toda su familia. Y sale... Indita Bonita y Indita Mía y las dos del señor Carlos García. Ahorita regreso con ustedes.

Bueno, pues ahí quedó esa del Mikima. Y seguimos. Ahora sí, vámonos con esta. El Puma de Sinaloa, la Indita Bonita y Indita Mía con el Puma. Son las dos para. ¿Para quién era? Para José Antonio, saluditos. Y también viene, de una vez le vamos a pegar la de Dueto Estrella, la mal fajada y amante apasionado para el señor Carlos García. Ya está, nos esté acompañando en esta tardecita y regreso ya casi para retirarme.

Ahí quedaron esas cancioncitas, ahí quedó las dos de, bueno, la que estaba solicitando José Antonio, dice el Puma de Sinaloa, la Indita Bonita, también ahí pusimos la de India Mía y se fue las dos que estaba solicitando el señor Carlos García ya hasta el sur Carolina, donde quiera que nos acompañe, dice la mal fajada y amante apasionado, ahí salieron sus canciones. Vámonos con esta de Oí una voz, soy una voz. A ver, el coyote y su banda Tierra Santa. Y viene Juan Montoya, Lágrimas, Lloro. Viene Conjunto Río Grande, Tampico Hermoso, Tampico Hermoso. Son tres cancioncitas. Oiga, le mandamos saluditos a Gabino, ¿verdad? Saludos a Gabino, allá hasta Durango, Durango. No sé si por allá anda en sintonía. Y si no, de todos modos le mandamos los saluditos al señor Gabino, hasta Durango, también a Sabino. Saluditos y bendiciones ahí para el. También para el vecino, ¿verdad? Por ahí para el vecino, hasta Durango, Durango, hasta allá se van los saluditos. Vámonos pues con esta de El Coyote. Oí una voz y Juan Montoya, Lágrimas lloro. Lágrimas lloro cuando me acuerdo, ¿verdad? No, ya no lloro. Viene Conjunto Río Grande, Tampico Hermoso. Son tres cancioncitas y regreso.

Ahí quedaron esas cancioncitas, ahí se fue el coyote y se fue a la Tierra Santa, oí una voz. También se fue Juan Montoya, Lágrimas, Lloro y Conjunto Río Grande, Tampico Hermoso. Me paso a retirar, bonita tarde para todos. Ahí viene Alexander con ustedes en esta tardecita. Los espero mañana, primeramente Dios, a las 12 del mediodía con el Ave María y unas bonitas alabanzas hasta la 1:30, 1:40 y de ahí para el Real nos vamos con pura música bonita. Acá dice, gracias, gracias, bonito programa al 100. Gracias a ustedes por verme acompañado. Saluditos y bendiciones. Acá le mandamos saluditos al señor Carlos García. También a la amiga Lulita, hasta Paso Robles. Saluditos, por allá andaba en sintonía. Mandamos los saluditos al señor Fernando Aguilar, allá hasta Atlanta, Georgia. Y a la amiga Irma, la pretita Malora. A la amiga Carmen, saluditos y bendiciones para ellos. También allá al colombiano. Hasta allá se van también los saluditos de a todos los que estuvieron ahí tras cortinitas, nada más escuchando, pues muchas, muchos saluditos. También acá José Antonio, saluditos ahí para él y toda su familia en, ¿dónde era? En El Porvenir, a la pretita Malora, la amiga, oye, a la amiga, mi hermana Mari, saluditos también a la prima María Moreira, hasta Illescas, mandamos los saluditos. Sí, gracias, gracias allí. A los que me estuvieron acompañando, ya mi tía Anita, hasta Jesús María, ahí en Yescas, a los guapos de Yescas, saluditos. Me paso a retirar con esta de cuarto de milla. Dice dos botellas y un cigarro, ¿verdad? Me conformo con la botella, el cigarro no me gusta. Viene Pepe Hernández, ¿en dónde estás? Dice, ¿en dónde estará esa negra consentida? También viene Poncho López para que seas feliz con Coartada Norteña y enseguida entra Alexander con ustedes. Son tres cancioncitas y viene Alexander. Bonita tarde para todos en general. Son las 3:33 minutos.

Hola, hola, hola, hola, muy, muy buenas tardes a todas las radioescuchas de Radio Recuerdos de mi Tierra, punto. Neta, que voy a estar complaciéndolos en esta bonita tardecita de hoy, jueves, ¿verdad? Acá dicen saluditos, ¿verdad? Saluditos para José Antonio, ¿verdad? Saluditos hasta allá, hasta donde se encuentre. También hay para la prima Presita Malora, para mi tía Mari Espinosa, también saluditos para... Bueno, pues hay saluditos para todos los que están escuchando aquí Radio Recuerdos de mi Tierra, punto. Neta, aquí andamos, ahí por si gustan cancioncitas, yo se las programo, claro que sí. A ver, ¿quién anda por ahí para complacerlos? Aquí tenemos tiempo y de sobra, ¿verdad? Ustedes ya saben ustedes que aquí hay tiempo y de sobra, así que pues vámonos yendo con más canciones y regreso. Saluditos.

0: escuchar.
1: Bueno, bueno, pues ahí ganan esas dos cancioncitas, no, no, no. Sí que les digo, bueno, bueno, aquí andamos, vamos yendo con más cancioncitas y no nos vamos ahí. Saluditos para todos. Ay, sí que les digo, bueno, bueno, aquí vámonos con más canciones. Ah, saluditos aquí para Fernando, Roberto, mi mamá, mi tía Rita, mi tía Elena, mis abuelitos y para Andrea, ¿verdad? También saluditos ahí. Saluditos para todos y vámonos yendo con más canciones y regreso.

Bueno, pues ahí quedan esas canchencitas y les digo, dice mi tía María, que andamos todavía. Sí, bueno, pues ahí salitos para mi tía Mari, para Lupi, para Chavita, para mi madrina y mi padrino, ¿verdad? Bueno, pues ahí saluditos. Aquí andamos, vamos yendo por más canciones y regreso.

bueno, seguimos. A ver, hay que esas cancioncitas. ¿Qué le digo? Bueno, aquí andamos. No, sí. A ver, ustedes pídanme cancioncitas, porque si no, yo me voy a ir con puras de Laberinto, con puras de Chayanne. Ah, no, de ese no. Dice la Prietita Malora, buenas tardes, primo jovencito Alexander. Hola, buenas tardes, primo Prietita Malora, ¿cómo anda? ¿Cómo está? Hay saluditos para usted y para toda su familia, para los tíos Carlitos y para la tía Virginia, ¿verdad? Hay también saluditos para Ceci, para la princesa, creo que se llamaba así. Bueno, le decían, creo que así le decían. Y para Irma, también saluditos. Y dice, por favor, ¿me puedes poner uñas de liberación, la que sea? Y, unas dos de liberación, las que sean, y dos de los temerarios. Claro que sí, ahorita salen nomás, déjenme ir con una cancioncita y...

bueno, pues seguimos. Ahí dice la pretina mala. Bueno, y una de Chayanne bailando bachata y ya que lo nombraste y ahí salió tapándose la cara y riéndose. Así les digo, así les digo. Dice Prietita Malora, uñas, no. Ah, pues eso va a ser lo que le voy a poner a la muchacha, beba. No se crea. No, yo no tengo muchacha, no. No, nada de eso. Y ahí salió riendo la Prietita Malora. Así que les digo. Bueno, vámonos con uñas del laberinto. Uy, del laberinto. Unas de liberación ahí para la amiga, la prima Prietita Malora, ¿verdad? Vamos con esas dos y regreso con las demás.

bueno, pues ahí quedan meses esas dos cancioncitas de Liberación que aquí me solicitó la prima Prietita Malora, ¿verdad? A ver, dice Fernando, buenas tardes. Mi amigo Alexander, porfa, de la banda Maguey, Las Nachas, sí, banda R15, voy a pintar mi raya y Dinastía. Besos de papel, gracias por la molestia. Ay, ay, ay, hombre, ahí salió riéndose y salió con caras con calor, pero y dice que está lloviendo, por eso, diga bien, trae calor o está lloviendo, diga bien, porque cuando llueve yo tengo sed de una, y sed de la mala, no de la buena. Así que le digo, bueno, vámonos con estas dos canciones que me está solicitando aquí la prima Prietita Mala. ay, no. Discúlpenme, perdón. Ay. Tres cancioncitas ahí, las de dos de Los Temerarios y las de Chayanne bailando bachata. Vamos con esas tres cancioncitas y regreso.

Bueno, seguimos, a ver, dice la prima Prietita Malora. Esas de Temerarios están buenas para el chiquillo chulo, precioso, mocho de bonita. Ah, caray, chula, preciosa. Chula, mija, chula. Ah, no, si no era verdad, no. No, sí que le digo. Bueno, y acá la prima Prietita Malora salió con bocinitas y dice... Dice el viejito, muy buenas tardes, le Dios, amigo Alexander, ¿cómo está usted y su familia? Feliz tarde de jueves, sí, su familia, su audiencia y sus abuelitos. Hola, buenas tardes, amigo viejito, ¿cómo anda? ¿Cómo está? Saluditos ahí para usted, ¿verdad? Aquí andamos, no, hombre, no. Qué ganas de que el amigo viejito me invitara a comer. Qué ganas, porque no, hombre. No me dan de comer nada. Ahorita no pasa, así que hoy me va a tocar hacer de comer a mí. ¿Qué van a comer? Van a comer puro frijoles, porque es lo que ya está hecho, ya nomás para calentar. Así que les digo. Bueno, aquí andamos y ahí vámonos con estas tres cancioncitas que me está solicitando el amigo Fernando. Ah, Fernando, la de las nachas la encontré con banda macho, no con banda maguey. Ahí a ver si es cuál, la verdad. Vámonos con estas tres canciones que me solicita el amigo Fernando. La de las nachas con banda machos. Voy a pintar mi raya con banda arcángel R15 y la dinastía de Tuzantla. Besos de papel. Vamos con esas tres cancioncitas y re.

bueno, pues ahí quedan esas cancioncitas que aquí me solicitó el amigo Fernando. ¿Verdad? Dice... Ay. Aquí mi mamá me solicitó la de Yo Te Amo con Chayanne y la de Julio Iglesias, Me Olvidé de Vivir. Bueno, pues ahorita sale. Y yo un ratito más me pasa a retirarte, espera. A ver, acá dice el viejito, véngase amigo, a ver qué encontramos, aunque sea una sopita de fideo, véngase. Y ahí salió riéndose. Le digo, dice amigo, usted si ha comido sopa de fideo, de video o no. No, pues de video no, de fideo sí. Usted sí ha comido sopa de video. Nada, diga bien. No, así que le digo. Bueno, vámonos con estas dos canciones que me está solicitando aquí mi mamá. Y regreso para pasarme a tirar.

Bueno, ahí quedan esas cancioncitas. Ahora sí, yo me paso a retirar. Ahí muchísimas gracias a todos los que estuvieron acompañándome aquí en Radio Recuerdos de mi Tierra. Punto. Que tengan una bendecida tarde y un bendecido día. Hasta mañana, primeramente Dios. Saluditos para todos. Si se portan bien, me invitan. Y si no, también.

Hola, ¿qué tal? ¿Cómo estamos? Bienvenidos una vez más a tu programa La Voz que Transforma. Te saluda como siempre tu amigo Juan Miguel Vázquez y el día de hoy vamos a estar analizando un tema que es muy interesante porque es algo que desde pequeños nos enseñan a hacer, nos enseñan a orar. Pero el día de hoy queremos analizar que orar no es manipular a Dios, orar es rendirse a Él. Así que si me estás escuchando el día de hoy, no es una casualidad, no es que estemos coincidiendo el día de hoy, sino que Dios trae un mensaje para ti. Si me estás escuchando, tal vez muchas veces has orado y has sentido que el cielo está en silencio. Tal vez has dicho muchas palabras, pero en el fondo sientes, sí. Sientes que Dios no te responde. Y el día de hoy no vengo a enseñarte a hablar más, no vengo a contarte que tus oraciones son muy cortas, sino que vengo a llevarte a orar diferente. Porque hoy vamos a hablar de la oración. Pero no como un ritual, sino como una relación.

En esta tarde vamos a hacerte una pregunta básica, pero a la vez que engloba mucho. La pregunta es, ¿qué es la oración? Y vamos a irnos como texto base a Mateo 6, capítulo 6, versículo 6. Es decir, Mateo 6, 6. Dice, Jesús dijo, cuando ores, entra en tu aposento y cierra la puerta y ora a tu Padre en secreto. Es muy cortito, pero al mismo tiempo que es muy corto, este versículo engloba muchas cosas.

¿Por qué te digo esto? Porque oración es igual a un encuentro. Es decir, oración no es un espectáculo. Oración es igual a una intimidad, no a un performance. Por eso muchas veces o en ocasiones vemos personas que se ponen a orar en iglesias, en templos, y eso es fácil, porque muchas veces para que las personas los vean que están orando, pero la oración es intimidad. Por eso en lo que estamos viendo dice, cierra la puerta. La oración no comienza con tus palabras. Una oración comienza con tu corazón. Es decir, hay gente que ora fuerte, pero no ora cerca. Puede gritar, pero puede estar muy lejos de Dios. Porque orar no es impresionar a Dios. Orar es acercarte a Él. Y aquí es donde hacemos algo que se llama la alineación a la voluntad.

Y, por ejemplo, lo podemos ver en Juan 5:30. Dice Juan 5:30, Jesús dijo, no puedo yo hacer nada por mí mismo. Y en esa parte podemos ver si Jesús se sujetaba al Padre. O sea, es decir, aquí vemos que Jesús se sujeta al Padre. ¿De dónde sacamos que nosotros podemos imponerle las cosas? Es decir, muchas veces hemos tocado o hemos querido decir en el nombre de Jesús como si fuera una fórmula. Queremos decirle en el nombre de Jesús, queremos X cosa, que pedimos un milagro, pedimos muchas cosas. Y te quiero decir que es representación y alineación. ¿Por qué te digo esto? Porque orar en el nombre de Jesús es orar como Él oraría. Por eso dice en el nombre de Jesús. Cuando nosotros pedimos, oramos, debemos hacerlo como Él lo haría, no en el nombre de Jesús para que nos dé tal cosa. A mí me ha tocado personas que se van equivocadamente y dicen, en el nombre de Jesús, yo declaro un carro, declaro una casa. Y no quiere decir que Dios no te puede dar un carro, no quiere decir que Dios no te puede dar una casa. Pero hay algo más dentro de eso. Y él oró, no se haga mi voluntad, sino la tuya, Padre. Y eso es algo que muchas veces no entendemos. Pedimos algo, pero queremos que se haga a nuestra manera, como nosotros queremos, en el momento que queremos y en nuestra forma. Pero muchas veces queremos en nuestra forma, pero no en la forma de que nuestro Padre quiere. Entonces, te voy a decir algo, tal vez es una frase que te impacte tu vida. Si tu oración no pasa por la voluntad de Dios, no está pasando por el nombre de Jesús. Ojo. No quiero decir que Jesús no hace milagros, Jesús hace milagros, pero si tu oración no pasa por la voluntad de Dios, no va a pasar. Primero es la voluntad de Dios y después nuestra voluntad.

¿Por qué te digo esto? Porque hay muchísimos errores, errores que son muy comunes. El error que muchas veces creemos o decimos es el yo declaro esto, yo declaro abundancia, yo declaro felicidad, yo declaro salud. Muchas veces declaramos, es decir, declaramos, queremos que pase. Y cuando nosotros declaramos, te quiero decir que tienes que entender que es la voluntad de Dios, no es porque tú declares, porque se va a escuchar feo o fuerte, pero Dios no está obligado a respaldar lo que tú declaras. Él respalda lo que Él ha dicho, no lo que tú declaras. Porque muchos no oran, muchos proclaman deseos. Yo declaro una casa grande, yo declaro tal cosa, pero queremos otra vez, regresamos a lo mismo, queremos que se haga conforme a nuestros deseos, y eso no es así. Por eso te decía que el día de hoy es un tema fuerte, es un tema que es muy profundo. El segundo error es negociar, perdón, con Dios. O sea, como si fuera un cambio, un cambalache. Señor, si me sanas, yo cambio. Señor, si me das un trabajo, yo te doy esto. Señor, si me haces que venda tal cosa, yo te voy a dar tal parte de lo que venda. Ojo. Y te quiero decir que eso no es fe. Eso es un intercambio. Eso es conveniencia. Dios no hace las cosas por quererse ganar tu aprobación. Dios no es eso. Dios, de hecho, no necesita nada de ti. O sea, ¿qué te hace pensar que tú le digas, Señor, si tú me curas, yo te voy a dar tanto dinero? Dios no necesita tu dinero. Dios no necesita nada de ti, porque sin ti, Dios sigue siendo Dios, pero tú sin Dios no sigues siendo nada. Por eso es un gran problema. Muchas veces se hacen promesas y Dios, independientemente de tu promesa, si Él lo quiere, lo va a hacer, y si no quiere, no lo va a hacer, porque no es como tú quieres, no es que tú puedas negociar con Él. Y muchas veces eso pues no lo entendemos, no lo comprendemos. Y el otro error que tenemos en la oración es que queremos que todo sea a nuestra manera. Queremos que Dios responda rápido y claro. Y eso no es todo. Y aparte, ¿cómo lo queremos? O sea, queremos que Dios responda rápido, claro y como nosotros queremos.

Y eso lo vemos principalmente en la Biblia, ¿no? Porque muchas veces me puedes decir, no, es que Dios sanaba rápido a las personas, Dios sanaba, los transformaba y en ese momento, sí, pero te voy a decir algo. La Biblia dice, mis pensamientos no son vuestros pensamientos y eso lo podemos ver en Isaías 55:8. Es decir, Dios va a obrar en su tiempo, en su momento y como Él quiera, no en tu momento, cuando tú quieras y de manera rápida y aparte como tú quieres. Entonces es algo que es muy fuerte. Pero te voy a decir algo y quiero que te lleve a meditar, que te haga profundizar en todo lo que estamos escuchando. Te quiero decir que la oración no cambia a Dios, la oración te cambia a ti. ¿Por qué te digo que la oración no cambia a Dios? Te cambia a ti. Muchas veces, ahorita que pasó lo de Venezuela, me estaba viendo un video sobre la oración que decían, ¿por qué oras por Venezuela? Si de todos modos ya pasó, están pasando por esto. Porque cuando tú oras por una nación, cuando tú estás pidiéndole ayuda por esa nación que está sufriendo, aunque tú no estés ahí, aunque no pertenezcas a esa nación, Dios está viendo tu corazón, está viendo tu humanidad. Está viendo principalmente tu empatía y tu amor que tienes hacia los demás. Y más que pedir esa oración por ellos, Dios está transformándote y está trabajando en tu vida. Porque Dios quiere obrar, pero quiere que sea con un corazón genuino. Dios quiere transformar tu vida. Pero bueno, vamos a irnos a un corte comercial con este programa que está muy interesante y enseguida regresamos a tu programa La Voz que Transforma en Radio Recuerdos de mi Tierra. 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
1: Y bueno, seguimos en tu programa de Radio Recuerdos de mi Tierra. En ese tema que es tan importante. Y vamos a entrar, principalmente, vamos a entrar a la parte que es muy importante. Vamos a ir subiendo la intensidad de esta charla, de esta predicación, porque en esta tarde vamos a hablar de alguien que, si podríamos decir que si alguien era muy bueno en la oración, era Daniel, el profeta Daniel. Era un tipazo. Dice que Daniel oraba y por orar terminó en el foso de los leones. El jueves pasado estuvimos platicando principalmente sobre Daniel y cómo es que cuando mandan principalmente el rey en ese tiempo, pues si ustedes recuerdan la historia, dice que mandó unos estatutos en el cual decía que a toda la población los obligaba a creer en el Dios de él, o sea, en el Dios de ese rey. Y dicen que Daniel, pues, él sabía que tenía el respaldo de Dios y dijo: no, yo no lo voy a hacer. Y en lugar de ocultarse, él abrió sus ventanas de par en par y dice que él se puso a orar. Y por orar, el rey mandó por él, lo encerró en un foso oscuro con leones. Y aún así, él se puso a orar. Imagínate. Yo quiero que te imagines esta escena. Vamos a ir a recordar lo que vimos el jueves pasado con Daniel. Pero imagínate en esta ocasión, nuevamente, que cuando tú estás orando o cuando empiezas a orar, te va peor. ¿Por qué te digo eso? Porque muchas veces cuando empiezas en el cristianismo, tu propia familia, tus amigos o tus familiares más cercanos, pues dan el grito en el cielo. Porque muchas veces no entienden, no comprenden cuando Dios llega a tu vida. Y en este caso, quiero que te vayas al libro de Daniel y te imagines. Porque imagínate, muchas personas hubieran pasado: pues mejor no hubiera orado. Mejor Daniel no hubiera orado. Si no oraba, pues no lo metían con los leones. Perdón. Pero imagínate la situación. Oras y te va peor. Entonces la pregunta es, te voy a hacer una pregunta que te va a dejar, tal vez te va a mover todos tus pensamientos, pero, y tal vez se va a desubicar tantito, te va a hacer ruido. ¿Dónde está Dios cuando oras y todo empeora? O sea, ¿dónde está Dios cuando tú estás orando y todo empeora? Y quiero decirte algo. Una oración no evita que existan las pruebas. Una oración no va a hacer que no pases por pruebas. Porque hasta en la Biblia es bíblico que dice que el cristiano va a pasar por muchas pruebas. Porque esas pruebas son las que te fortalecen. Estas pruebas son como tu gimnasio, por así decirlo. Tú vas a un gimnasio hacer ejercicio, incrementar y luchar, y te van fortaleciendo. Sí, en ese caso en el gimnasio vas, te fortaleces y van creciendo los músculos. Bueno, en ese caso la oración no va a evitar las pruebas, porque tú necesitas pruebas para que se vaya fortaleciendo tu fe.

Y en esa tarde yo quiero decirte que la oración no evita las pruebas. La oración asegura la presencia de Dios. La oración es una conversación, es la intimidad con Dios. Es esa parte donde se acaban tus fuerzas y empiezan las fuerzas de Dios. La oración es esa plática, esa conversación en lo íntimo. Porque la oración no evitó el foso, no evitó que lo encarcelaran. La oración no evitó la prueba, no evitó los leones. Pero, ¿sabes? Pero la oración sí cerró la boca de los leones. Cuando tú entiendes que ocurre todo eso, es cuando empiezas a entender y a comprender que necesitas tener intimidad con Dios. Necesitas estar en ese problema para que Dios pueda sacarte, para que Dios pueda rescatarte. Dios no siempre te saca del problema, pero te voy a decir algo. Dios no te saca del problema, pero se mete contigo en él. Si tu fe depende de que todo salga bien, entonces déjame decirte que no es fe. Es comodidad. Y te lo voy a repetir otra vez. Si tu fe depende que todo salga bien, no es fe, es comodidad, se llama comodidad.

Y en esta tarde te voy a platicar algo acerca de mi vida. Para los que no saben, pues yo tuve un padecimiento en mis riñones. Tuve un padecimiento autoinmune. ¿Qué quiere decir esto? Donde tu propio cuerpo te ataca. Hace como 3 años a mí me diagnosticaron con una enfermedad que se llamaba glomerulonefritis membranosa PLA2R positiva. Y yo sé que suena bien extraño, van a decir ustedes, ¿y eso con qué se come? Pero bueno, en pocas palabras te voy a conversar. Después que me dio COVID, se activaron, pues mi sistema inmune se volvió loquito, por así decirlo, se descontroló. Y pues hay unos complejos, un grupo de moléculas, por así decirlos, que se agrupan pues en la parte del riñón. Entonces, con esos complejos, pues son, bueno, cuando te hacen el estudio son positivos porque se reflejan luminiscencia, es decir, brillan pues en ese estudio. Y entonces llegaron a la conclusión que fue secundario al COVID. Y te quiero decir que mis riñones dejaron de funcionar, llegaron como al 23, 27%. Y me sometieron a muchos tratamientos, estudios, todo lo demás. Obviamente pasé por biopsia renal, etcétera. Visité todos los nefrólogos de Guerrero, no tuvieron el diagnóstico. Por último, regresé a una comunidad donde en ese tiempo yo era docente de la carrera de farmacología. Y una compañera médica me dijo que por qué no iba a ver a una de sus amigas

amiga que era nefróloga, trasplantóloga, que venía de Puebla. Y al final, pues después de haber gastado lo que no te imaginas, pues yo decidí y fui con ella. Y al último me dijeron que tenía que hacerme la biopsia renal. Cuando me hacen la biopsia, me somete a varios tratamientos, pero desafortunadamente no tuve éxito. Y en ese tiempo, yo te voy a platicar que por mi cabeza pasaron muchas cosas por mi vida. ¿Por qué pasaron muchas cosas? Porque imagínate, yo no soy de las personas que se va de parranda, de fiesta, no tomaba, no fumaba, y a la vez no tomo, no fumo, no me emborracho, no soy fiestero. Y yo venía saliendo, tenía como 2 meses que venía saliendo del doctorado. Y sabes, cuando hacen el diagnóstico y todo eso, y la biopsia y todo, olvídate del dinero que se gastó muchísimo. Me daban, lo peor del caso fue cuando la nefróloga me dijo que me quedaban 3 meses de vida. Y sabes, ¿sabes qué es lo más fuerte? Que no era una predicación, era mi realidad.

te imaginas, por ejemplo, yo por mi mente pasaban muchas cosas. Yo decía, ¿por qué las personas que toman? ¿Por qué las personas que son pachangueras? ¿Por qué tales personas que andan haciendo el mal? ¿Por qué les va bien? ¿Y por qué a mí, que trato de hacer las cosas bien, me está yendo mal? ¿Qué está ocurriendo? Y aprendí, porque durante ese tiempo me decían, declara, cree, haz esto, haz el otro. Y te voy a decir algo, la sociedad también es tremenda. Muchas veces, incluso personas católicas que yo conozco y cristianas me decían, a lo mejor cometiste un pecado o a lo mejor hiciste tal cosa. Por eso Dios te está castigando. Y era más fuerte, porque aparte de cargar con todos los sentimientos, con todo lo que tú traes, Dios estaba ahí conmigo. Pero sabes, pero también la gente allí estaba poniendo el dedo. Y lejos de cargar con una enfermedad, ahora también cargabas con una culpa. Cargaba con una culpa imaginaria. O incluso personas me decían, es que no sabes orar, por eso Dios no te salva, Dios por eso no hace el milagro. Y empieza tu mente a correr muchas cosas, empieza tu mente a imaginarte muchas cosas. Y dice, Señor, ¿qué pasa? Y ahí fue donde ocurre lo sobrenatural. Ahí fue donde aprendí que si Dios quería, y te lo vuelvo a repetir, si Dios quería, no como yo quería, si Dios quería, Él me iba a salvar, si era su decisión de Él, si Él era su voluntad, y no como yo quisiera, yo como, no como yo quería, porque yo no podía declarar. Pero sabes, no podía declarar, pero sí podía depender de él. Yo no podía negociar, no podía negociar con él. Decirle, oye, Señor, si me haces este milagro, yo voy a hacer esto. No. Pero sabes, ¿qué podía hacer? Rendirme. Cuando te rindes, es cuando pones todo en su lugar. Es decir, le das todo. Le dices, Señor, aquí estoy. Tú tienes todo. Tú tienes mi vida en tus manos. Si quieres, ahorita me llevas. Si quieres, ahorita haces lo que tú quieras con mi vida. Pero empiezas a depender. Empiezas a creer en Él. Empiezas a rendirte en Él. Y cuando empiezas hacer todo eso es cuando empieza a ocurrir las cosas.

Y sabes, y en ese lugar donde no había palabras, donde era una comunión con Él, en lo más íntimo, en donde era lo más secreto,

es donde Dios, estaba, donde Dios me encontró. Y te digo algo, te voy a decir algo más importante. Era no como yo quería. No como yo quería, pero sí era como yo necesitaba. Así como lo estás escuchando. No era como yo quería, pero era como yo necesitaba. Si tú me dices

por eso te decía que no era como yo quería. Pero era como yo necesitaba. Lo que sí te puedo decir es que el día de hoy sigo aquí y todo el mundo se sorprende porque después de tener un 23%, después de someterme a muchas cosas de tratamientos que ninguno reaccionó, muchas veces incluso me decían, bueno, en ese tiempo querían intentar incluso probar conmigo algo que se llama ciclofosfamida, que si ustedes lo han escuchado, es un medicamento que se utiliza para el cáncer. Pero pues lo más sorprendente es que dirías, oye, pero ¿qué tiene que ver contigo o por qué lo querían ocupar conmigo? Porque si ustedes recuerdan, las quimioterapias y todo eso, citostáticos, disminuyen muchísimo las defensas. Pero había un problema, que ya mis riñones trabajaban al 23%. Entonces me decían, si no te mata la enfermedad, te va a terminar matando la quimioterapia. Entonces yo me acuerdo que oré, me puse a orar, le dije, Señor, aquí estoy. Y recuerdo que antes de salir ese día hubo un médico extranjero que me dijo que quería probar conmigo un protocolo, porque de cada 10, es que esa enfermedad le da a una persona, una o tres personas por cada 2 millones, 3 millones, no recuerdo. Y es una enfermedad muy rara y entonces es muy poco estudiada. Y dicen que de nosotros, bueno, de esos pacientes, de cada 10 mueren 7, 6. Y en este caso, pues querían probar un nuevo protocolo. Y pues yo me puse a orar y le dije, Dios, como tú quieras, que se haga tu santa voluntad. Si tú quieres, pues que viva, voy a vivir. Me olvidé de todo, me entregué a Dios y me doy cuenta que no es por lo que yo dije en oración, sino por lo que Él decidió en mi vida. Porque la oración no cambió a Dios, la oración me sostuvo a mí hasta ver su mano. Hasta ver su mano el día de hoy. Y la sigo viendo cómo se mueve en mi vida. ¿Por qué te comento esto? Porque ya después yo decidí meterme a estudiar al instituto para pastor. Después de mucho tiempo, después de muchas cosas. Ahorita estoy como a 6 meses y una semana o 2 semanas. No recuerdo, pero no me importa. Pero te quiero decir que si tú tal vez tú estás en un foso como yo estuve y tú estás en ese foso el día de hoy y has orado, pero tú sientes que aún así no pasa nada, te quiero decir que Dios no está ausente, Él está presente. Y el día de hoy no necesitas más palabras, no necesitas orar más por horas, ni decirles a todos los hermanos, oren por mí. ¿Sabes qué? Dios te ha hecho una invitación que tú no te has dado cuenta. Dios te ha invitado a que seas parte de Él. Entonces, tú lo que necesitas rendirte. Necesitas estar bien.
Necesitas que ahí donde estás, ahí donde estás escuchando este programa de radio, te entregues a Él. Ríndete, empieza a entregarte. Y el día de hoy, yo te invito a que me acompañes en esa oración. Y yo quiero orar por ti, por Lili en Atoyac, por Allison, por Ana, por el viejito. Bueno, Enrique el viejito le dice que orara por Manuela, por Juan, por Prietita Malora, por Fernando, por Manuelita, por María Espinosa, por José Antonio, por mis hermanos de Luces en el Mar, por Dan en Cuernavaca, donde Dios está obrando. Dan es un paciente que estuvo 2 meses en la terapia intensiva y él está luchando con su vida. Dios te bendiga, Dan, a tu hermana Izzy, a la hermana Cintia en Luces en el Mar, a Alemania, por la doctora Torres, por Samantha, por la doctora Izzy, por Anaí, por Mari, por Fanny Morales, por Elizabeth, por Mari, por José Antonio de Luces en el Mar, por Nayeli, y a lo mejor alguien se me está pasando porque pues me están mandando muchos mensajes, pero quiero decirte que cierres tus ojos y acompáñame en esta oración. Señor, te damos gracias por este día. Te damos gracias porque eres bueno, nos permites compartir tu mensaje, compartir tu palabra. Señor, te pido también por Flor, por Queta, Señor, por Flor Palacios, por María José, por Francis, Señor. Y te pedimos en esta tarde que queremos entregarte a ti. Y hoy dejamos de manipular, dejamos de exigir, dejamos de negociar, Señor, y volvemos a lo esencial. Queremos volver en tu presencia. Te pedimos que nos enseñes a orar, pero orar de una manera especial, no con palabras bonitas, sino lo más importante, sino un corazón rendido. Y te quiero decir que aún en el foso queremos que nos hagas sentir que tú estás con nosotros. Porque eres bueno, porque eres generoso. Todo eso te lo pedimos en el nombre de Jesús. Amén. Bueno, pues fue un gusto estar contigo esta tarde en La Voz que Transforma, y espero que nos sigas escuchando todos los jueves, que Dios se manifieste de una manera sobrenatural. Nos vemos el próximo jueves, que Dios te bendiga a la misma hora y que Dios te sorprenda como no tienes idea. Porque sabes, Dios lo va a hacer otra vez. Dios te bendiga. Yo soy Juan Miguel Vázquez Palacios en el programa La Voz que Transforma. Dios te bendiga y confía en Él. Te va a sorprender en esta semana.